0: Se oye esa declaración fuerte esta noche, Él es el Todopoderoso. Cuando usted y yo alabamos a Dios, no estamos simplemente cantando una canción romántica bonita para Él. Estamos declarándole nuestra fe al Señor. Y estamos declarándole a Él que no importa qué pase o qué venga, nosotros vamos a adorarle y vamos a alabarle a Él.
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simplemente adora con nosotros. Él está aquí, su presencia está en este lugar.

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2: Dios grande y poderoso. Venimos a ofrecerte, Señor, aclamación. Venimos a ofrecerte nuestra adoración. Venimos a decirte, Señor, que estamos agradecidos porque nos has hecho libres de la potestad del diablo y de las tinieblas. Porque tú, Señor, has ganado la victoria para nosotros. Nos libraste del pecado y de la muerte. Nos libraste.

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¿Cuántos hacedores de historias hay aquí? Vamos a ser esa generación que levante el nombre de nuestro Señor Jesucristo en alto. Vamos, decláralo conmigo.

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1: Cuenta una historia que un ratón campesino tenía por amigo a otro de la corte y lo invitó a que fuese a comer a la campiña. Mas como solo podía ofrecerle trigo y hierbajos, el ratón cortesano le dijo: ¿Sabes, amigo, que llevas una vida de hormiga? En cambio, yo poseo bienes en abundancia. Ven conmigo y a tu disposición los tendrás. Partieron ambos para la corte. Mostró el ratón ciudadano a su amigo trigo y legumbres, higos y queso, frutas y miel. Maravillado el ratón campesino, bendecía a su amigo de todo corazón y renegaba de su mala suerte. Dispuestos ya a darse un festín, un hombre abrió de pronto la puerta. Espantados por el ruido, los dos ratones se lanzaron temerosos a los agujeros. Volvieron luego a buscar higos secos, pero otra persona incursionó en el lugar y al verla, los dos amigos se precipitaron nuevamente en una rendija para esconderse. Entonces, el ratón de los campos, olvidándose de su hambre, suspiró y dijo al ratón cortesano: «Ay, amigo, adiós. Veo que comes hasta hartarte y que estás muy satisfecho, pero es al precio de 1000 peligros y constantes temores. Yo, en cambio, soy un pobrete y vivo mordisqueando la cebada y el trigo, mas sin congojas ni temores hacia nadie». Hoy, a través de esta historia, lo que Dios quiere enseñarnos en esta dosis es sobre la importancia de tener cosas, pero de hacerlo honestamente. La Biblia nos enseña en nuestro manual que es bueno tener provisión, pero también nos advierte sobre el peligro de permitir que los bienes materiales nos dominen. El corazón humano es engañoso, eso dice la palabra, y podemos caer en la trampa de creer que nuestra felicidad depende de lo que poseemos. Pero la verdad es que la verdadera felicidad se encuentra en la relación que tenemos con Dios y con los demás. Una vida honesta, marcada por la integridad y la transparencia, es una vida que honra a Dios y trae paz al corazón. Cuando somos honestos, no tenemos que temer a la verdad ni a las consecuencias de nuestros actos. La honestidad no solo es una virtud, también es una necesidad, porque una vida honesta nos permite tener relaciones sanas, prosperar en nuestros trabajos, vivir en paz con nuestra conciencia. Sí, anhelamos tener cosas, pero también queremos vivir con integridad. Así que debemos asegurarnos de que nuestras acciones estén alineadas con nuestros valores que nos dice la palabra de Dios, que nos enseña nuestro manual de instrucciones. Por ejemplo, Mateo 5:8 dice: «Dichosos los de corazón limpio, porque ellos verán a Dios». La Biblia también me dice: «Esfuérzate por presentarte a Dios aprobado, como obrero que no tiene nada de qué avergonzarse y que interpreta rectamente la palabra de verdad». 2 Timoteo 2:15. Así que hoy, en el nombre poderoso de Jesús, démosle gracias a Dios, porque conseguimos cada cosa de acuerdo a lo que Dios tiene para nosotros. Es tu decisión escoger el disponer de ciertos lujos y ventajas que siempre van unidos a congojas y a sus obras, como el cuento de esta historia. O vivir un poco más austeramente, pero con más serenidad. Amado Dios, gracias por esta dosis. Gracias por la persona que me está escuchando. Gracias por bendecirnos de esta manera. En el poderoso nombre de Jesús. Amén. 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
2: 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Para Dios no hay acepción de personas. Job capítulo 34, versículo 19 dice: cuanto menos a aquel que no hace acepción de personas, de príncipes, ni respeta más al rico que al pobre, porque todos son obra de sus manos. En un momento morirán y a medianoche se alborotarán los pueblos y pasarán, y sin mano será quitado el poderoso. Porque sus ojos están sobre los caminos de los hombres y ve todos sus pasos. No hay tinieblas ni sombra de muerte donde se escondan los que hacen maldad. No carga pues al hombre más de lo justo para que vaya con Dios a juicio. Estas citas bíblicas nos hablan del poder de nuestro Dios, nos hablan de su justicia y nos hablan también de su veracidad y su equidad. Nosotros somos dados bastante a hacer acepción de personas. Es propio de los seres humanos tener elecciones, elegir personas, elegir grupos, o tener íntimos amigos, o tener amigos de lejos. Pero Dios no hace acepción de personas. Para Él no existen categorías. Siempre he creído que no deberían haber categorías en el ser humano. Clases. No sé quién se inventó las clases sociales. Todavía no me he dado la tarea a averiguarlo. ¿Quién inventó, por ejemplo, que hay clase alta, media y baja? Y la gente categoriza así en los pueblos o en las ciudades. Y la gente que tiene más recursos, los notables de los pueblos, viven en los barrios céntricos, cerca de la catedral, del centro de salud, o centro, o dentro, alrededor de las plazas comerciales. Y así se categoriza lamentablemente nuestra sociedad. En las grandes ciudades, pues en las zonas más pudientes, la gente más notable o más adinerada, así que ellos dicen: aquí viven los de la clase alta y por allá los de la clase media, y en los barrios marginales, en las periféricas de la ciudad, afuera, pues allá en el olvido, en otras palabras, viven los de clase baja. Déjeme decirle, para Dios no existen clases, para Dios no existen diferencias. Él no hace acepción de personas. Dice, ni respeta más al rico que al pobre. Para Él todos somos iguales, porque todas son obra de sus manos. Dice el versículo 21, porque sus ojos están sobre los caminos de los hombres. Nunca debemos olvidar que no hay detalle que se le escape a Dios de nuestra vida. Él lo conoce y lo sabe todo. Porque a sus ojos están sobre los caminos de los hombres y ve todos sus pasos. No hay tinieblas ni sombra de muerte donde se escondan los que hacen maldad. Ojo con esto. Qué poderosa palabra, qué poderoso versículo. No hay tinieblas ni sombra de muerte. No lo hay. No hay lugar. No hay espacio. Dijo el salmista: si subiere a los cielos, allá estás tú. Si en el mar hiciere mi estrado, allá mandarás una serpiente. Si sobre la luna y las estrellas pusiere mi estrado, de allá me derribarás tú. No hay espacio ni lugar donde yo, donde usted, donde nosotros nos podamos esconder. No hay tinieblas ni sombra de muerte donde se escondan los que hacen maldad. Así que Dios es justo, Él es eterno, Él es veraz. Dice el versículo 12 del capítulo 34 de Job: si por cierto Dios no hará injusticia, Él no es injusto, Él es justo, y el omnipotente no pervertirá el derecho. Porque Él pagará, dice al hombre, el versículo 11, según su obra, y le retribuirá conforme a su camino. Él es justo, Él es verdadero, Él es leal, Él es veraz y Él es un Dios de verdad. Caminemos entonces a pie junto, agradándole, porque Él no ve grande ni pequeño, ni hace diferencia entre, dice, el rico y el pobre. Para Él no existen acepción de personas. Feliz día, feliz semana para todos. Bendiciones.
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0: fuerte aplauso al Señor. Todo va a estar bien, todo va a estar bien. No te preocupes más, levántate creyendo en tu Señor.
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Tenemos con nosotros a unos amigos y hermanos muy queridos que van a compartir también ahora. Y yo los voy a dejar con el Guadiana, el Viejín.

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pertenecen, no nos pertenecen. En esta noche sea libre, sea libre. Dile, yo me rindo a ti, Señor. Te lo entrego a tus pies. Lo entrego a tus pies.

Hay alguien que pueda levantar sus manos. Vamos, levanta tus manos. Aquí hay gente que tiene que entregar dolores que hay en su corazón. Hay gente que tiene que sacar amargura. Hay gente que tiene que poner su confianza en el Señor. Hay gente que ha dejado de creer en que Dios vendrá tarde que temprano. Hay alguien que tiene que rendirse. Hay alguien que tiene que decir: hoy Dios lo va a hacer en mi vida. Dios va a llegar en mi vida. No importa cuál sea la enfermedad, no importa cuál sea la situación que esté pasando familiar, en tu casa. Ahora, mientras nosotros adoramos aquí en libertad, hoy ustedes también vamos a adorar y vamos a rendirle al Señor todo lo que somos. Hay alguien que

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0: ganadores. 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
1: Y he aquí que tú serás a ellos como cantor de amores, y oirán tus palabras, pero no las pondrán por obra. Ezequiel capítulo 33, versículo 32. Cada año una de mis metas es leer toda la Biblia. Mientras estaba apuntándola entre mis buenos propósitos, reparé en un marcador de libros sobre mi escritorio. En una de sus caras aparecía un breve texto animando a recibir niños de acogida. En la otra estaban palabras con referencia a dicho llamado. No te conformes con leerlo, vívelo. Niños reales, historias reales, vida real. Las personas que produjeron el marcador de libros sabían con cuánta facilidad absorbemos información sin actuar al respecto. Ellos querían que las personas respondieran. La lectura periódica de la Biblia de Dios es una práctica digna. El profeta Ezequiel se dirigió a una audiencia a la que le encantaba escuchar, pero que se negaba a actuar. El Señor le dijo a Ezequiel: «Y aquí tú eres a ellos como cantor de amores, hermoso de voz y que canta bien, y oirán tus palabras, pero no las pondrán por obra». Jesús dijo: «Cualquiera, pues, que me oye estas palabras y las hace, le compararé a un hombre prudente que edificó su casa sobre la roca». ¿Cómo leeremos cada uno de nosotros la Biblia? ¿La leeremos rápidamente para alcanzar una meta? ¿O la leeremos con el objetivo de hacer lo que dice? Amigos, no nos conformemos solo con leerla. Tenemos que vivirla. Recordemos que el valor de la Biblia consiste no solo en conocerla, sino también en obedecerla.

mis amigos, y ahora es momento de alimentar nuestro espíritu a través de la palabra de Dios. Por lo demás, hermanos, oren por nosotros para que la palabra del Señor se difunda rápidamente y sea glorificada, así como sucedió también entre ustedes, y que seamos librados de hombres perversos y malos, porque no es de todos la fe, pero fiel es el Señor, que los establecerá y los guardará del mal. Tenemos confianza en el Señor en cuanto a ustedes, que hacen y harán lo que les mandamos. El Señor dirija el corazón de ustedes hacia el amor de Dios y la paciencia de Cristo. Primera de Tesalonicenses, capítulo 3, versículos 1 al 5. Amigos, y ahora continuamos disfrutando a solas con el Espíritu Santo.

Amigos, amigas, ¿alguna vez ustedes se han sentido como un sapo? Los sapos se sienten lentos, se sienten feos, hinchados y a veces aplastado. Lo sé, uno me lo dijo. Los sentimientos de sapo surgen cuando uno quiere ser brillante pero se siente tonto, cuando quiere compartir pero es egoísta, cuando quiere ser agradecido pero siente resentimiento, cuando quiere ser grande pero se da cuenta que es pequeño, cuando quiere interesarse pero es indiferente. Sí, en algún momento u otro, cada uno de nosotros se ha encontrado en un conjunto de lirios flotando en el gran río de la vida, aterrorizados, demasiados sapos como para conmovernos. ¿Ha escuchado esa historia tan famosa de que hubo una vez un sapo que no era realmente un sapo sino un príncipe y se veía y actuaba como un sapo? Una mujer perversa lo había hechizado y solo el beso de una bella doncella lo podía salvar. Pero, ¿desde cuándo las chicas preciosas besan a los sapos? Así que, ahí estaba él, un príncipe en forma de sapo, aguardando el beso de una doncella. Un día, cuenta la famosa historia, una hermosa muchacha lo levantó y le plantó un gran beso de doncella. ¡Y zas! Ahí estaba, un sapo transformado en un apuesto príncipe, y vivieron felices para siempre. ¿Cuál será la tarea de todo creyente? Besar sapos, por supuesto. ¿A qué me refiero con esto? Nuestro deber, amigos, es llegar a todas aquellas personas menospreciadas con el mensaje salvador de Jesucristo.

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1: El examen con trampa. Ordena mis pasos con tu palabra, y ninguna iniquidad se enseñoree de mí. Salmo 119, versículo 133. Dan Ariely, profesor de economía en el Instituto Tecnológico de Massachusetts, realizó algunas pruebas sobre el comportamiento humano. En un experimento, los participantes dieron un examen en el que recibirían dinero por cada respuesta correcta. Sin embargo, ellos no sabían que su profesor no estaba probando su conocimiento, sino si harían trampa. Organizó el examen de tal modo que los grupos creyeran que sería fácil hacer trampa. Antes de dar el examen, a un grupo de los participantes se le pidió que anotaran los 10 mandamientos hasta donde pudieran recordarlos. Para asombro del profesor, nadie de este grupo hizo trampa. Pero en todos los demás grupos sí hubo quienes hicieran trampa. Recordar un patrón de referencia moral marcó la diferencia. Siglos atrás, el salmista entendió la necesidad de un patrón de referencia moral y pidió ayuda divina para seguirlo. Oró al Señor: ordena mis pasos con tu palabra y ninguna iniquidad se enseñoree de mí. Enséñame tus estatutos. El experimento del examen con trampa ilustra nuestra necesidad de guía moral. El Señor nos ha dado su palabra como una lámpara a nuestros pies y una lumbrera a nuestro camino, para dirigirnos en nuestras elecciones morales. Y es que, al igual que una brújula, la Biblia siempre nos enseña la dirección correcta.

ese día, Señor. Cuánto anhelamos ese precioso momento, cuando ya no te veremos más, con los ojos de nuestro corazón solamente, sino te veremos con nuestros ojos físicos también. Y miraremos

0: tal? Soy Andrés Panasiuk, fundador del Instituto para la Cultura Financiera, y hoy quiero hablar sobre el trabajo. El secreto para salir de la pobreza es productividad y administración. Producir en abundancia y administrar sabiamente lo que producimos. Nosotros los latinoamericanos, si queremos prosperar en la vida, vamos a tener que aprender a amar el trabajo. Mucha gente cree que el trabajo es una maldición. Sí, porque si Adán no se hubiese comido la manzana, entonces nosotros no tendríamos que trabajar. Pero eso no es verdad. El trabajo existía antes de la caída y existirá para toda la eternidad. Tenemos que abrazar el trabajo, estar felices por el trabajo, amar nuestro trabajo, producir abundantemente y entender que el trabajo es una bendición de Dios para nuestras vidas y estar felices porque lo tenemos. Entonces, tenemos que entender que mi llamado es mi vocación, mi trabajo es mi adoración. Es la manera en la que yo expreso la vocación que tengo en el corazón.
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3: Esta es la segunda canción que yo compuse para el Señor Jesucristo. Espero que les guste.

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1: Cuenta una historia de una niñita que va a su habitación y busca cómo subirse por allí, y allá donde tenía su closet busca un frasco de vidrio donde tiene un contenido muy especial, sus ahorros. Cuenta, recuenta nuevamente lo que tenía, coge un billetico y unas monedas y sale rápidamente a la calle, donde camina unas cuadras y llega de repente a una farmacia. El señor de la farmacia está atendiendo a otra persona. Está demasiado ocupado en ese momento. La chica mueve sus pies, hace un poco de ruido, de repente tose con un sonido para que llame la atención, y de pronto toma una moneda de las que trae y golpea contra el mostrador, y ahí le ponen atención. ¿Qué quieres?, le dice el farmacéutico a la pequeña. Bueno, quiero hablar con usted sobre mi hermano, es que está un poco enfermo y pues quiero comprar un milagro, señor. ¿Perdón? ¿Cómo así que quiere comprarme un milagro, señorita? No le entiendo. Sí, mi papá dice que solo un milagro puede salvar la vida de mi hermano. Niña, no vendemos milagros aquí. Lo siento, pero no te puedo ayudar, contestó el farmacéutico. Oiga, tengo el dinero para pagar por él. Si no es suficiente, voy a lograr conseguir el resto. Solo dígame, ¿cuánto cuesta un milagro?, suplica la niña. De pronto, el hermano del farmacéutico que está ahí, un hombre bien vestido, muy elegante, avanza un poco, se agacha y le pregunta a la niña, ¿qué clase de milagro necesita tu hermano? No lo sé, contestó la niña. Solo sé que está realmente enfermo y mamá dice que necesita una operación, pero mi papá no la puede pagar, entonces quiero usar mi dinero. ¿Y cuánto dinero tienes?, pregunta el hombre elegante. Solo $1.11, es todo lo que tengo, pero puedo lograr más, yo puedo seguir ahorrando. Entonces el hombre elegante le contesta con una sonrisa, ¡qué coincidencia! $1.11 es el precio exacto de un milagro para los hermanitos. El hombre elegante tomó el dinero y con la otra mano tomó a la pequeña y le dijo, llévame a donde vives, quiero ver a tu hermano y conocer a tus padres, a ver si tengo el milagro que necesitas. El hombre bien vestido era un doctor muy reconocido, un cirujano especializado en neurocirugía. La operación fue concluida sin cobrar ni un centavo. Y él estuvo pendiente hasta que el hermano de esta pequeña llegara a su casa en buen estado. Mamá y papá hablaban de la forma feliz sobre la cadena de eventos que los llevó a esta operación. Esa cirugía fue un verdadero milagro. ¿Sabes una cosa? Me quedo pensando cuánto podría haber costado. Solamente esta pequeña sabía cuánto costaba un milagro. Fe fue lo que tuvo esa niña. Y fe es lo que tú y yo tenemos que tener para encontrar los milagros. Siempre Dios dispondrá para nosotros personas, ángeles, conexiones, situaciones que harán que sucedan cosas como las que le sucedieron a esta pequeña. Basta creer y tener fe y avanzar. Nosotros accionamos para hacer lo que podemos y Él hace lo que nosotros no podemos, porque Él es el Dios de lo imposible. Nosotros nos deleitamos en Él y Él concede las peticiones de nuestro corazón, como dice su palabra. Que lo busquemos, que seamos fieles. Y Él se encargará del resto, porque para los que amamos a Dios, todo obrará para bien. Padre, gracias por este día. Bendice a cada persona que escucha esta dosis. Y permite, Señor, que el milagro que está esperando la persona que me está escuchando suceda en el nombre de Jesús. Te mando un abrazo, te bendigo y te espero esta noche en A Solas con Dios. Hoy voy a orar por un milagro en tu casa, por un milagro en tu salud. Esta noche, 7 de la noche, hora de Colombia, por el canal de YouTube de Roca Estéreo. Roca con K, búscame ahí y ahí nos vemos. Un abrazo, Dios te bendiga.

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1: Queridos amigos y amigas, al declarar la palabra del Señor, expresamos audiblemente la voluntad de Dios a nuestras vidas. Bienaventurados los pobres en espíritu, porque de ellos es el reino de los cielos. Bienaventurados los que lloran, porque ellos serán consolados. Bienaventurados los mansos, porque ellos recibirán la tierra por heredad. Bienaventurados los que tienen hambre y sed de justicia, porque ellos serán saciados. Bienaventurados los misericordiosos, porque ellos recibirán misericordia. Bienaventurados los de limpio corazón, porque ellos verán a Dios. Bienaventurados los que hacen la paz, porque ellos serán llamados hijos de Dios. Bienaventurados los que son perseguidos por causa de la justicia, porque de ellos es el reino de los cielos. Bienaventurados son cuando los vituperen y los persigan, y digan toda clase de mal contra ustedes por mi causa mintiendo. Gócense y alégrense, porque su recompensa es grande en los cielos, porque así persiguieron a los profetas que fueron antes de ustedes. Mateo capítulo 5, versículos del 3 al 11. Ahora amigos, continuemos a solas con el Espíritu Santo.

noches, Dios los bendiga, mantengamos la luz encendida. Le damos gracias a Dios por un día más que nos regaló y una nueva oportunidad de poder venir ante su presencia a través de la última oración del día. Vamos a la palabra del Señor, el libro de Isaías, capítulo 43, versículo 2, y nos dice: cuando pases por las aguas, yo estaré contigo, y si por los ríos, no te anegarán. Cuando pases por el fuego, no te quemarás, ni la llama arderá en ti. Porque yo, Jehová Dios tuyo, el Santo de Israel, soy tu Salvador. A Egipto he dado por tu rescate, a Etiopía y a Seba por ti. Grande Dios, en su poder y su misericordia, que dice, cuando pases por las aguas, cuando pases por el fuego, no dice si acaso pasas por las aguas, si acaso pases por el fuego. Indica que en algún momento usted y yo tenemos que pasar por las aguas, por los ríos, las dificultades, diferentes circunstancias. Y dice, cuando pases por el fuego, cuando pasemos por las pruebas, cuando seamos probados como el oro, Dios estará con nosotros. Nos da garantía. Sí nos da garantía de que vamos a pasar en diferentes situaciones adversas, pero nos da la mayor garantía, que nos va a dar la victoria, porque Él va a estar con nosotros, no nos va a desamparar. Él dio a su Hijo Jesucristo para salvarnos, para rescatarnos, para redimirnos, y Él nos va a sacar en victoria. Esa es la garantía que usted y yo tenemos, que día a día nosotros nos enfrentamos a las diferentes dificultades tomados de la mano de Dios. Vamos al Señor en oración. Padre amado, en esta hermosa hora te damos gracias por tu amor, gracias por tu misericordia, gracias por todo lo que tú eres. Gracias por un día más de vida que nos regalaste. Gracias, Señor, por todas tus bendiciones con las cuales nos has sacado adelante durante las horas de este día. Gracias porque nos has coronado de favores y misericordia según tu palabra. Porque tú has sido fiel, sigues siendo fiel y seguirás siendo fiel, Señor. Gracias en esta hora por todo lo que tú nos has dado. Y te pedimos perdón, Señor, por nuestros pecados, porque diariamente nos equivocamos, cometemos errores. Pero tú estás con nosotros, a través de tu Hijo Jesucristo nos perdonas, nos das, Señor, ese perdón. Y ahora te damos gracias, Señor. También queremos poner en tus manos las horas de esta noche en las cuales nos proponemos el descansar un rato, Señor, y poder estar reposando, reponiendo nuestras fuerzas para que el día de mañana podamos enfrentar un nuevo día, Señor. Tu palabra dice que cada día trae su propio afán, Señor. En tus manos depositamos cada una de nuestras necesidades económicas, Señor, morales y de diferente índole. Enfermedades las ponemos en tus manos, Señor. Todos aquellos que están pasando dificultades en una cama de un hospital, que están en el lecho, en su casa, Señor. Son diferentes situaciones, algunos con fiebre, algunos con gripe, algunos con problemas renales, otros con problemas del corazón, otros con problemas en sus huesos, en sus rodillas, Señor, en sus manos, sus articulaciones. Los venimos poniendo en tus manos en esta oración, sabiendo que tú estás en control, Señor, que tú eres el médico de médicos y el doctor de doctores, que tú nos creaste a tu imagen y semejanza, dice tu palabra. Tú eres nuestro creador y nos conoces mejor que cualquier médico, Señor. Que puedes llegar donde quiera que está alojada cualquier enfermedad, cualquier dolencia, cualquier síntoma, Señor, en esta hora. Obra en tus pueblos. Manifiéstate con poder. Que podamos, Señor, testificar tus maravillas. Bendice a mi hermano Carlos José Orellana y todo su equipo de trabajo, Señor. Bendice Roca FM. Bendice Roca Plus, Señor, en esta hora. En el nombre de Jesús, tu Hijo amado, te lo pedimos todo. Amén.

0: Te adoramos. Te adoramos. Ministrame.
1: Te adoramos, Señor.
2: A solas con el Espíritu Santo, escuchemos a Danilo Montero con el tema titulado Revelación.
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0: Mis amigos, nuestro corazón se ensancha al recibir palabra del Señor. Por eso, ahora compartimos con usted una porción de las Escrituras. Amados, amémonos unos a otros porque el amor es de Dios, y todo aquel que ama ha nacido de Dios y conoce a Dios. El que no ama no ha conocido a Dios, porque Dios es amor. En esto se mostró el amor de Dios para con nosotros, en que Dios envió a su Hijo unigénito al mundo para que vivamos por Él. En esto consiste el amor, no en que nosotros hayamos amado a Dios, sino en que Él nos amó a nosotros y envió a su Hijo en expiación por nuestros pecados. Amados, ya que Dios nos amó así, también nosotros debemos amarnos unos a otros. Nadie ha visto a Dios jamás. Si nos amamos unos a otros, Dios permanece en nosotros y su amor se ha perfeccionado en nosotros. En esto sabemos que permanecemos en Él y Él en nosotros, en que nos ha dado de su Espíritu Santo. Primera de Juan, capítulo 4, versículos del 7 al 13.
1: Señor, nuestra alma anhela estar siempre en tu presencia. Escuchemos ahora a Jaime Murrell, quien nos conduce en adoración.
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en tu presencia, disfrutando de tu amor, Señor. Tu amor que es como un río

0: Aleluya. ¿Cuántos tienen fuerzas todavía para alabar al Rey de Reyes? Ya casi terminamos y lo vamos a hacer a todo dar. Los invito a que se pongan de pie nuevamente. Vamos a exaltar al que vive por los siglos de los siglos. ¿Cuántos pueden gritar con júbilo?
1: In the world, we want to release this song, which is called Momentum Live in New York.

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1: Yo pienso que las palabras jamás son inocentes. Las palabras son semillas. Y estas semillas entran a nuestra mente. Si tú lo dices, tu mente lo convierte en instrucción. Lo voy a repetir. Si tú lo declaras, tu mente inmediatamente lo analiza como una instrucción. Entonces después tú vas a querer, pero tu mente te va a bloquear. Tu mente va a producir un cortocircuito. Y por eso muchas personas fracasan. Si tú dices, estoy cansado, tu mente responde, no te esfuerces, ¿para qué? Si tú dices, no soy bueno para esto, tu mente responde, ni lo intentes. Por eso es la procrastinación. Muchas personas abandonan. ¿Por qué? Porque sabotean su propia capacidad, el propio talento que Dios les dio, la propia capacidad divina es saboteada por la forma de hablar. Por lo tanto, es saboteado el destino.
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Tenemos con nosotros a unos amigos y hermanos muy queridos que van a compartir también ahora. Y yo los voy a dejar con el Guadiana.

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1: Imagina que tu negocio es como construir una casa. El primer piso es la sabiduría, pero esta sabiduría es una sabiduría práctica. Es tomar los principios de Dios como habilidad divina y ponerlos a funcionar como fundamento de toda la estructura. Esto se refiere a visión, diseño del negocio, todo alineado con el reino. El segundo tiene que ver con el entendimiento o discernimiento o inteligencia. Esta es la estrategia, en otras palabras, es la capacidad de tomar decisiones, percibir conexiones, ver qué hay detrás de todas las cosas antes de tomar una decisión con un juicio claro. El conocimiento. El conocimiento se refiere a la intimidad, se refiere no solamente a la experiencia de la información que uno recibe de las relaciones, sino en cómo se interioriza, cómo estos principios entran dentro de nuestra vida y empiezas a llenar todos los cuartos de tu

0: de tu casa y de tu habitación con muebles, con color, con calidez, y se refiere a esa parte financiera y espiritual de tu legado. Por último, hablemos de la casa. En hebreo, no solamente se trata de una construcción física, sino de una familia. Es importante que nosotros construyamos negocio, empresa, este negocio y empresa perdure, trascienda en nuestra familia y nuestra empresa. Y no se trata de levantar algo rápido, se trata de levantar algo cuyas generaciones puedan continuar levantando esa empresa y ese negocio. No se trata de vender, no se trata de hacer mayor cantidad de riqueza, sino de levantar un legado. Si tú no construyes un legado, no estás levantando una casa, como dice el libro de Proverbios, sino una carpa.
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1: Y cuando aún estaba lejos, su padre lo vio y se compadeció de él. Salió corriendo a su encuentro, lo abrazó y lo besó.

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1: 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Prometió su presencia en medio de ellas. Y cuando parece que todo se desmorona, Él susurra, no temas, yo estoy contigo. Quédate atento porque Dios te hablará en esta dosis.

porque pasaron los años y cuando la vida empezó a golpearla con pérdidas, con decepciones, con silencios, recordó aquellas palabras: cada golpe no te destruye, te está revelando. Y eso es lo que te quiero decir en esta dosis. Y eso es lo que he aprendido. Y es que en el proceso está Dios, porque Él no nos rompe para castigarnos, sino para formarnos. Él no permite el fuego para destruirnos, sino para purificarnos. Cada lágrima, cada espera, cada puerta cerrada tiene un propósito mayor. Tal vez no lo entiendas, o mejor, tal vez no lo entendamos. Tal vez sentimos que la vida es muy cruel con nosotros o por qué tanto, pero tenemos que entender que nos está puliendo. Y a lo mejor tú dices, ya es demasiado. Pero yo te digo, créeme con autoridad, el alfarero no ha terminado. Está trabajando. Está trabajando Dios en tu carácter, en nuestro carácter, fortaleciendo nuestra fe, preparando tu fe, tu destino. ¿Por qué? Porque la verdadera victoria no es caer, es levantarse sabiendo que Él sigue ahí. Jesús nunca nos prometió una vida sin tormentas. Prometió su presencia en medio de ellas. Y cuando parece que todo se desmorona, Él susurra: no temas, yo estoy contigo. Y a veces ese silencio también habla, porque incluso cuando no lo oímos, Él sigue obrando. Así que aunque duela, aunque no veas el final del túnel, aunque parezca que todo está en pausa, no te rindas, porque tu proceso tiene propósito. Tus heridas van a ser testimonio. Y lo que hoy te duele, mañana será parte de tu ministerio, de eso estoy seguro. Cierra tus ojos conmigo y orémosle al Señor. Digámosle: Padre, gracias porque aún en medio de este proceso, tú estás conmigo. Dile conmigo: aunque no siempre entienda, yo voy a elegir confiar. Forma en mí tu carácter, dile. Aumenta mi fe. Ayúdame a ver tu mano en medio del dolor. Sana mi corazón, restaura mi esperanza. Y recuérdame que no hay fuego que me destruya si tú estás conmigo. En el nombre de Jesús, amén. Le pido a Dios te abrace hoy fuertemente, te sostenga de su mano poderosa y sigue caminando. Aunque no entendamos, seguimos confiando, porque sé que Él está obrando en el nombre de Jesús. Dios te bendiga.

Dicen que había una mujer que todos los días pasaba por un taller de esculturas y un día vio a este escultor golpeando con fuerza un bloque de mármol. Curiosa le pregunta, ¿por qué lo golpeas tanto? El escultor sonrió y respondió, porque dentro de esta piedra hay algo hermoso. Y cada golpe que ves no destruye, revela lo que está escondido. Esta frase o esta respuesta de este escultor la marcó.

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4: Hermanos, el Señor nos ha refrescado esta noche. Está derramando su Espíritu sobre nosotros.
5: Queridos amigos, habrá momentos en que el Señor nos haga llamados especiales y esperará de nosotros respuestas especiales. Frank Giraldo canta, Heme aquí.
4: Y tú puedes hacer la diferencia también. 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

Hoy te invito a que dejes el pasado atrás. Sí, literalmente dejarlo atrás. No pienses en los errores del ayer. Yo creo que nosotros tenemos que conservar en nuestra memoria las cosas bellas, las victorias, las grandes enseñanzas, de esas cosas que jamás debemos olvidar. Esta dosis es para ti. Bienvenido.

El anhelo más grande que hay en mi corazón es que tu vida sea llena de bendición, sea llena de el favor de Dios, como te lo he dicho en otras oportunidades. Si ese es mi pensamiento, ¿te imaginas lo que tu Padre Eterno, Dios Todopoderoso, quiere para tu vida? Precisamente eso es lo que quiere. Quiere bendición para cada uno de nosotros. Por eso el Salmo 90:12 dice: Mas el Señor está conmigo como poderoso gigante. Los que me persiguen van a tropezar y no van a prevalecer, dice este Salmo. Serán avergonzados en gran manera porque no prosperarán. Así que yo debo creer que estoy parado en la roca firme. La palabra de Dios dice que Cristo Jesús es esa roca. Sus promesas no fallan, ¿sabe? No se trata de qué tan perfecto eres. Sabemos que cada uno de nosotros anhelamos y nos esforzamos por vivir en rectitud y tomar las decisiones sabias. Pero cuando vienen de pronto las pruebas, la caída, ¿sabe una cosa? Jesús está dispuesto a perdonarle, a limpiarle de toda maldad. Así que Él es tu Señor, Él es tu amigo, un amigo que no te abandona cuando cometes errores. Por eso la palabra de Dios afirma en 2 Corintios 5:17 que si alguno está en Cristo, nueva criatura es. Las cosas viejas pasaron, he aquí son hechas nuevas. Hoy te invito a que dejes el pasado atrás. Sí, literalmente dejarlo atrás. No pienses en los errores del ayer, porque eso solamente va a traer un momento tal vez de depresión, de desafine. Yo creo que nosotros tenemos que conservar en nuestra memoria las cosas bellas, las victorias, las grandes enseñanzas. Y esa lista debe estar en mi corazón, en tu corazón, de esas cosas que jamás debemos olvidar. Y que no vamos a volver a hacer, que no vamos a volver a caer, no caer en los mismos errores. Pero tampoco tienes que estar recordando esos errores a cada momento y atormentándote con esos pensamientos negativos. ¿Sabes qué dice el manual de instrucciones? La palabra de Dios en Eclesiastés 9:10 dice: Todo lo que te viniere a la mano para hacer, hazlo con todas tus fuerzas. Lo que viene por delante, enfréntalo con la fe que te acabo de decir. Con eso que te dije hace un momento, que el Señor está contigo como poderoso gigante. Enfréntalo de esa manera. Enfréntalo. Y las cosas positivas que tienes por hacer, hazlas con todas tus fuerzas. ¿Sabes una cosa? He aprendido que Dios premia a los que son diligentes. Está comprobado una y otra vez que las Escrituras hablan que los talentos y dones de Dios, incluyendo las bendiciones de una profesión, un oficio, un talento, un empleo, una gran oportunidad, no se deben de menospreciar ni esconder, sino que se deben de sacar a la luz y trabajar en ellas con todas las fuerzas de tu alma. Porque Dios no le ha dado jamás a nadie un don musical genial de la noche a la mañana. No se ha trabajado con eso. Nadie se levantó jamás sabiendo tocar el piano de una manera virtuosa, cuando un día antes ni sabía que existían los pianos. La virtuosidad y el éxito en cualquier habilidad o en cualquier profesión vienen de la práctica, del estudio, del trabajo incansable. Entonces, todo lo que viniere a la mano para hacer, hazlo con todas tus fuerzas, con dedicación. Pero ante todo, hay una premisa que está en Mateo 22:39. Dice: Amarás a tu prójimo como a ti mismo. Hay que valorar a cada persona. No más menosprecios a nadie por ninguna razón. No más discriminación, no más humillación a nadie que cause a un ser humano ese desazón, esa situación que hace sentir mal al demás. Por nada de eso, ni por su estatus social, ni por su religión, ni por su sexo. No, Dios nos pide que nosotros amemos a nuestro prójimo. ¿Sabes una cosa? El tiempo pasa y las personas cambian. Puede ser que esa persona a quien sin querer hiciste pasar un mal rato, te la encuentres caminando a tu lado en alguna etapa de los caminos que tiene la vida. Y aunque no lo creamos, suele suceder, y así se han perdido grandes oportunidades. Vamos a amar a nuestro prójimo como a nosotros mismos, porque Mateo 22:39 trae eso en la palabra de Dios, y ese es tu manual de instrucciones, mi manual de instrucciones, y eso nos va a ayudar. Hay que sonreírle a todos, hay que darle una oportunidad a todos, así como nosotros la merecemos. Otra cosa importante es que el Señor dice en su palabra de la siguiente manera. Dice: Enséñanos a contar de tal modo nuestros días que traigamos al corazón sabiduría. Ese versículo me hace acordar un salmo donde habla de que Dios nos dé el don de poder encontrar una enseñanza detrás de cada cosa que nos pase. Cada cosa que nos puede pasar, sea buena o mala, que tenemos por delante, que nos traiga una enseñanza. ¿Sabe una cosa? La sabiduría no sirve para tenerla guardada en un cajón, sino para ponerla por obra. De nada sirve que pase una semana dura de trabajo, que nosotros anunciemos fe e integridad, si no aprendemos nada de todo lo que nos sucedió en la semana. Si no encontramos sabiduría en cada situación,
¿Sabes cuál es la fuente de toda sabiduría? La palabra de Dios. Te recomiendo que empieces a leer el libro de Proverbios, que leas Eclesiastés, que leas Génesis, Éxodo, bueno, todo el libro, toda la palabra de Dios, toda la Biblia. Pero empieza a ver los Proverbios, empieza a ver los Salmos, empieza a ver Eclesiastés, empieza a enamorarte de la palabra de Dios. Porque dentro de la Biblia vas a aprender muchas cosas y Dios te dará sabiduría. Eso lo creo en el nombre poderoso de Jesús para ti y para tu vida. Padre, yo te doy gracias por esta palabra, por esta dosis que tú has puesto hoy. Bendecimos tu palabra, bendecimos ese libro por excelencia que es la Biblia, el manual de instrucciones. Y queremos ponerlo por obra, creer esas promesas, andar en esa integridad que tú quieres que nosotros andemos para ser bendecidos como tú quieres que seamos bendecidos. En el nombre poderoso de Cristo Jesús, lo creemos. Amén y amén.

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1: 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La libertad, Santa Bárbara.

0: ¿Es verdad, Sadrach, Mesach y Abednego, que vosotros no honráis a mi Dios, ni adoráis la estatua de oro que he levantado? Porque si no la adoráis, seréis echados en medio de un horno de fuego ardiente.
1: He aquí, nuestro Dios a quien servimos puede librarnos del horno de fuego ardiente, y de tu mano, oh rey, nos librará.

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5: Señor, es mi deseo que toda la tierra sea llena de tu majestad y que todo el mundo conozca de tu maravilloso amor.

0: Jesús se acercó y les habló diciendo: Toda potestad me es dada en el cielo y en la tierra. Por tanto, id por todo el mundo y predicad el Evangelio a toda criatura, enseñándoles que guarden todas las cosas que os he mandado. Y he aquí, yo estoy con vosotros todos los días hasta el fin del mundo.
1: La palabra dice en Proverbios 11:25, el que es generoso progresa y el que siembra también cosecha, porque Dios no se queda con nada. Lo que sembraste en medio de esta necesidad, Él lo convierte en cosecha de bendición para tu vida.
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Hace poco alguien me contó una historia que me estremeció. Una familia lo perdió casi todo cuando el agua entró a su casa. Muebles flotando, recuerdos destruidos, silencio en la noche, pero en medio de la tristeza, alguien tocó la puerta. No eran esas promesas que suelen verse para estos tiempos. No, no era una promesa vacía. Era gente con comida, con oración, con una Biblia en la mano y con lágrimas en los ojos. Y esa persona dijo algo que jamás olvidaron. No venimos solo a traer ayuda, venimos a recordarles que Dios no se ha ido, que Él está presente y aquí está para tenderles la mano. Y hoy quiero decirte algo parecido. Sí, para todos los que son amigos de las dosis diarias, que siguen las dosis, que les gustan las dosis, que hacen parte de esa gran familia de las dosis diarias. Estamos cerrando nuestra campaña Cuando el agua sube, la solidaridad responde. Esa dirigida al departamento de Córdoba, porque así lo dije en un comienzo, hace menos de una semana, el miércoles pasado. Dijimos, vamos a ayudar a Córdoba porque nos necesita. Y hoy soy portador de buenas noticias. Tu semilla, lo que pusiste, lo que donaste para Córdoba, ya está produciendo esperanza. Aquí estamos cerrando hoy esa campaña. No vamos a recibir más donaciones. Gracias, porque con ese aporte que diste, ahora juntando todo, podemos hacer 4 frentes de amor en acción a nombre tuyo y de las dosis diarias y de todo el Ministerio Roca. Vamos a llegar a los albergues llevando fe y entregando la Biblia física a más de 20.000 familias. Vamos a realizar 4 entregas masivas de alimentos con la meta de 80 toneladas de provisión. Escuchaste bien, 80 toneladas. Vamos a hacer brigadas de salud con médicos y medicamentos según cada necesidad. Y si Dios lo permite, vamos a cerrar con unas olas con Dios en Montería, como el que hicimos en Bucaramanga, con entrada libre, que no cueste un peso, llevando y levantando fe donde hay dolor. Así que hoy quiero darte las gracias desde el alma, porque cada aporte será llevado con santidad, respeto y transparencia hasta su destino final. Gracias porque confiaste en nosotros, en que vamos a hacer esta labor. La palabra dice en Proverbios 11:25, el que es generoso progresa y el que siembra también cosecha. Y eso es lo que está pasando en este momento con ese aporte de cada uno. Y yo creo en lo que dice esta

porque Dios no se queda con nada. Lo que sembraste en medio de esta necesidad, Él lo convierte en cosecha de bendición para tu vida. Te seguiremos informando, porque este proyecto tiene un sello claro, pasión por las almas. Y eso es lo que tú y yo estamos haciendo. Así que hoy quiero cerrar esta dosis diciéndote algo muy especial que nace de mi corazón. Sí, a quien sin conocernos creyó, al que dio, al que sembró con amor, a quien decidió ser respuesta cuando otros solo observaban. Que Dios te sorprenda con las bendiciones inesperadas. Que nunca falte pan en tu mesa. Que la paz habite en tu casa. Que tu familia camine bajo su cuidado y protección. Y que todo lo que sembraste en lágrimas lo coseches en alegría. Porque cuando tú bendices a otros, Dios se encarga personalmente de bendecirte a ti. Eso lo dice la Escritura. Hoy, Señor, te doy gracias por cada corazón generoso. Gracias por cada mano que dio, por cada persona que creyó, por cada semilla sembrada con amor. Hoy te pido que multipliques esa provisión, que guardes a esa persona que dio con alegría, con amor, con desinterés, con pasión por las almas, que sanes sus necesidades y que le regales tiempos de favor y abundancia. Señor, permítenos llevar esta ayuda con respeto, con santidad y con tu presencia viva para que cada persona que la reciba sienta que tú no la has olvidado. Usa nuestras vidas como instrumentos de esperanza y que donde hubo dolor, florezca la fe. Gracias, Señor. Esto te lo pido en el nombre poderoso de Jesús. Amén. Te quiero mandar un abrazo y en redes estaremos informándote con videos, con fotos de todo lo que va a ser esa presencia y esas brigadas y todo lo que vamos a hacer con la ayuda que tú diste. Que Dios te bendiga y te multiplique aún más.

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2: Momentos de esperanza. ¿Son malas en sí las riquezas? Es una pregunta que muchos de nosotros nos hacemos a diario. Leemos en el Salmo 49, versículo 6 al 9. Dice: los que confían en sus bienes y de la muchedumbre de sus riquezas se jactan. Ninguno de ellos podrá en manera alguna redimir al hermano ni dar a Dios su rescate, porque la redención de su vida es de gran precio y no se logrará jamás, para que viva en adelante para siempre y nunca vea corrupción. El dinero en sí es amoral. La palabra amoral es que no es ni bueno ni malo. Todo depende de la inclinación de nuestro corazón. Las riquezas en sí no son malas, no son dañinas. El problema está el uso que le damos y cuando nuestro corazón está puesto en ellas. En la Biblia encontramos hombres de Dios que fueron prósperos. Le podía mencionar una gran lista, pero solamente quiero mencionarle tres. Por ejemplo, Abraham. Dice la Biblia que Abraham tenía más de 300 criados nacidos en casa y que Dios lo bendijo con oro, con plata, con bienes, ganados, tierras, propiedades. Job fue un hombre multimillonario. El segundo ejemplo, antes de que Dios le permitiera al enemigo quitarle todo, Job era un hombre justo. Él oraba y ayunaba por sus hijos, los santificaba todos los días. Job se preocupaba por sus hijos y decía en sí: tal vez habrán fallado mis hijos y yo no me he dado cuenta. Él ofrecía sacrificios por el perdón de los pecados de cada uno de ellos. Luego Dios le permitió la tragedia que vivió y Dios lo bendijo con el doble. Un segundo ejemplo, un tercer ejemplo, el rey Salomón, el rey David. El rey David le dejó grandes tesoros, enormes tesoros en plata, en oro, en piedras preciosas, en maderas primorosas, para la construcción del templo que Salomón edificó. David le dejó los planos y le dejó los materiales. Y así le podía mencionar innumerables personajes de respeto, de admiración, de fe, de grandes hazañas en la Biblia, pero ellos no tenían el corazón en las riquezas. Cuando Jesús tuvo la plática con el joven rico en el Nuevo Testamento, literalmente no le dijo que se quedara sin nada. Jesús le dijo al joven rico que se sacara el corazón de las riquezas, que no estableciera todo en las riquezas. Jesucristo lo enseñó. Jesucristo dijo: la vida del hombre no consiste en la abundancia de los bienes que posee. Jesús habló más de dinero que de otro tema en la Biblia. Y acá el salmista de los hijos de Coré, que eran una familia de los levitas, que también eran músicos y cantores. Salmo 49, los que confían en sus bienes. He ahí el detalle. Los bienes, ojalá todos tuviéramos bienes. No tuviésemos que pasar de repente necesidades extremas. Pero Dios sabe quién puede administrar y quién no puede administrar. los que confían en sus bienes y de la muchedumbre de sus riquezas se jactan. Ahí está el detalle. Poner el corazón en ellas, jactarse. Hay gente tan ignorante, por la palabra que les digo, que le dice a uno, yo te puedo comprar, ¿y vos cuánto valés? ¿Por qué? La jactancia nos lleva a menospreciar a los demás, a ponerle precio a todo. Pero dice, ninguno de ellos podrá en manera alguna redimir al hermano, por más que usted tenga. La palabra redimir es comprar de nuevo, ni dar a Dios su rescate. Porque la redención de la vida del ser humano es de gran precio y no se logrará jamás con dinero. Entonces, la palabra de Dios es clara. Hay personas que creen y dicen que es pecado tener bienes, propiedades y riquezas. No, no es pecado. El pecado en sí es menospreciar a los demás, jactarse de lo que se tiene y no invertir en el reino de Dios. Yo conozco personas con mucho dinero que invierten en el reino de Dios, que invierten en la propagación del evangelio. Dichosas esas personas, bendecidas. Dios las va a prosperar aún más porque la palabra de Dios lo dice. Entonces, en resúmenes, no es malo tener riquezas. No es dañino tampoco, no es pecado, es bueno. Lo que hay que hacer es no poner el corazón en ellas y no jactarse ni despreciar a los demás. ¿Por qué? Porque al final no nos llevamos nada. Por ejemplo, en este capítulo 49 de Salmos, en el versículo 16, dice: no temas cuando se enriquece alguno, cuando aumenta la gloria de su casa. Aquí está, mire, porque cuando muera no llevará nada, ni descenderá tras él su gloria. Aunque mientras viva, llame dichosa su alma y sea loado cuando prospere. ¿Sabe? Cuando se lleve, cuando fallezca, cuando muera, no nos llevaremos absolutamente nada. Así que usted tiene recursos, tiene bendición y tiene la oportunidad de ayudar a alguien. Hágalo, hágalo sin pensarlo. Que a Jehová presta el que da al pobre y el bien que hiciere, dice su palabra, él se lo volverá a dar. Así que la riqueza, las propiedades, el dinero en sí, vuelvo y repito, no es bueno ni es malo. Todo depende del corazón con que hacemos las cosas. Feliz y bendecido día para todos con la cobertura y la gracia y el favor de nuestro Dios. Bendiciones.
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0: Mirad cuál amor nos ha dado el Padre, para que seamos llamados hijos de Dios. Por esto el mundo no nos conoce, porque no le conoció a Él. Amados, ahora somos hijos de Dios y aún no se ha manifestado lo que hemos de ser, pero sabemos que cuando Él se manifieste, seremos semejantes a Él, porque le veremos tal como Él es. Y todo aquel que tiene esta esperanza en Él se purifica a sí mismo, así como Él es puro. Así inicia el capítulo 3 de Primera de Juan en los versículos 1 al 3. ¿Está usted consciente del amor de Dios por usted? ¿Es usted un hijo de Dios? ¿Está usted seguro de que verá a Dios? Bienvenido a Través de la Biblia, el programa donde conocemos a Dios en su palabra. Soy su anfitrión, Heyel Ortiz. Estamos iniciando el capítulo 3 de Primera de Juan en nuestro recorrido por esta maravillosa carta. Y ahora nuestro recorrido se concentrará en los próximos programas en el capítulo 3. Iniciamos nuestro tiempo en oración. Padre Celestial, qué bueno y delicioso es estudiar tu palabra. A medida que cubrimos el texto bíblico de hoy, te pedimos que nos ayudes a entender y comprender la verdad bíblica de hoy. Que podamos ver en tu palabra tu gran amor y el propósito que tienes para con tus hijos. En el nombre de Jesús te lo pedimos. Amén. Con nosotros, nuestro maestro Samuel Montoya, guiándonos y dirigiéndonos en el estudio bíblico de hoy.
1: Continuamos hoy, amigo oyente, viajando por la primera epístola del apóstol Juan, y llegamos al capítulo 3. Y vamos a unir el último versículo del capítulo 2 con los tres primeros versículos de este capítulo 3. Y a esto le damos el título de El amor del Padre para con sus hijos. Vamos a leer el versículo 29 entonces del capítulo 2, que dice: Si sabéis que Él es justo, sabed también que todo el que hace justicia es nacido de Él. Una cosa es el testificar que conocemos a Cristo y estamos en Él, y otra cosa es el tener una vida que revele que Él es nuestra justicia. En otras palabras, es maravilloso conocer nuestra posición de que estamos en Cristo y que somos aceptos en el amado. Pero es algo completamente diferente el tener una vida aquí que esté de acuerdo con eso en nuestro propio nivel aquí. Lo que él está diciendo es que nosotros debemos reconocer a otros creyentes por sus vidas y no por sus labios. La justicia es una característica familiar del padre y de sus hijos. Los hijos de Dios tienen que actuar como su padre, tienen que tener sus características. Pero notemos lo que él dice aquí en el versículo 1 del capítulo 3. Mirad cuál amor nos ha dado el Padre para que seamos llamados hijos de Dios. Por esto el mundo no nos conoce, porque no le conoció a Él. Lo que él está diciendo aquí es que nosotros no esperamos llegar a ser hijos de Dios, sino que somos hijos de Dios, ya lo somos. Nosotros somos hijos de Dios a través de la fe en Cristo Jesús. Y esta es una declaración maravillosa la que nos presenta Juan en este pasaje de las Escrituras. Pensamos que esto es algo que nosotros deberíamos enfatizar mucho. Ahora, la clase de amor de la cual él está hablando, podríamos llamarle una clase extraña de amor. Es una clase de amor fuera de lo común, una clase de amor a la cual no estamos acostumbrados, y este es el significado que él le da. Dios nos ama. Mirad cuál amor nos ha dado el Padre. El amor de Dios ha sido derramado en nuestros corazones por el Espíritu Santo. Es decir, que ese es el amor de Dios por nosotros. Y Él nos demuestra eso. Dios ha demostrado su amor. Él entregó a su Hijo para morir por nosotros. ¿Cuántos de nosotros podemos decir que tenemos a alguien que puede morir por nosotros? ¿Por cuántas personas estaría dispuesto a morir usted, amigo oyente? Bueno, Dios nos amó y Él probó ese amor. Él entregó a su Hijo para que muriera por usted y por mí. Ahora aquí tenemos el mayor motivo en todo el mundo y la fuerza motivadora más grande en el mundo, el amor de Dios. Es lo más sublime, es el más grande impelente en la familia humana en el presente. Supongamos que un hombre se enamora de una mujer, o una mujer se enamora de un hombre, y los sacrificios que algunos de ellos tienen que hacer, y cuando es un amor genuino, verdadero, es algo realmente hermoso. Es algo noble, es maravilloso. Ahora, el amor de Dios por nosotros es algo maravilloso, es algo glorioso. Y eso nos presenta el hecho de que esta es la sección que va a enfatizar que Dios es amor. Esto es algo realmente maravilloso, y el verdadero Hijo de Dios va a tener que probar su nacimiento espiritual siendo obediente a la palabra de Dios. Aquí tenemos este maravilloso amor por nosotros que debería motivarnos. Eso tiene que ser algo que cause en nosotros el deseo de vivir para Dios. Ah, amigo oyente, qué pasaje más fuera de lo común. ¿Qué clase de amor tan diferente nos ha dado el Padre para que seamos llamados hijos de Dios? Y lo somos. Así es como se ha traducido algunas veces, de que somos los hijos de Dios. No es que esperamos serlo por allá algún día, sino que ya lo somos. Y esto nos lleva a aquello que mencionamos varias veces ya, y lo mencionaremos otra vez más. Y esto es que nuestra salvación se encuentra en tres tiempos. He sido salvo, estoy siendo salvo, y seré salvo. Bueno, yo he sido salvo. El Señor Jesucristo dijo, de cierto os digo, el que oye mi palabra y cree al que me ha enviado, tiene vida eterna. Esto es algo que usted obtiene en el mismo instante en que confía en Cristo. Y nunca será más salvo que lo que es en el momento en que confía en Él. Ha nacido de nuevo, ha nacido en la familia de Dios. Amigo oyente, Él se está dirigiendo aquí a sus hijitos. Estos son los hijos de Dios. Aquí se nos dice, mirad cuál amor nos ha dado el Padre. ¿Por qué? Porque nosotros somos sus hijos. Él ha dado ese amor a sus hijos, y ellos responden a ese amor obedeciéndole, viviendo una vida que le complace a Él. Así es que usted puede decir, he sido salvo. Ah, pero también estoy siendo salvo. El apóstol Pablo dijo allá en su epístola a los Filipenses, capítulo 2, versículos 12 y 13, por tanto, amados míos, como siempre habéis obedecido, no como en mi presencia solamente, sino mucho más ahora en mi ausencia, ocupaos en vuestra salvación con temor y temblor, porque Dios es el que en vosotros produce así el querer como el hacer por su buena voluntad. Y el apóstol Pedro dice, antes bien, creced en la gracia y el conocimiento de nuestro Señor y Salvador Jesucristo. Y Juan aquí nos está llevando por el mismo camino. Nos está diciendo que nosotros somos los hijos de Dios, que vamos a ser obedientes a Él. Vamos a crecer y vamos a desarrollarnos y vamos a continuar en la fe cristiana. Por tanto, podemos decir, estoy siendo salvo. Pero luego Él dice algo más. Y en el versículo 2 de este capítulo 3 de la primera epístola del apóstol Juan dice, amados, ahora somos hijos de Dios, y aún no se ha manifestado lo que hemos de ser, pero sabemos que cuando Él se manifieste, seremos semejantes a Él, porque le veremos tal como Él es. Amados, ahora, en este instante, ahora mismo, somos hijos de Dios. No es mañana, sino ahora mismo. Y eso es lo maravilloso de todo esto. Y lo realmente maravilloso es esto. Ahora somos hijos de Dios. Ahora quizá alguien nos diga, bueno, yo estoy un poco desanimado con usted. Yo creo que debería haber avanzado un poco más. Bueno, yo estoy de acuerdo con usted. Me gustaría ser mucho mejor de lo que soy y conocer mucho más de la palabra de Dios. Me gustaría haberme aplicado más en mi vida. Lo noto especialmente cuando analiza mi vida. Estoy de acuerdo con usted en que yo debería estar más adelantado. Ah, amigo oyente, pero no se desanime conmigo. Y si usted no se desanima conmigo, entonces yo no voy a desanimarme con usted, porque aún no se ha manifestado lo que hemos de ser. Pero sabemos que cuando Él se manifieste, seremos semejantes a Él, porque le veremos tal como Él es. Nosotros vamos a ver al Cristo glorificado. No vamos a ser iguales a Él, sino que seremos semejantes a Él en nuestra propia forma. Y esto no quiere decir que todos vamos a ser como robots o como duplicados. No vamos a ser como computadoras que producimos siempre lo mismo. No es eso, amigo oyente. Quiere decir que usted va a estar con su propia personalidad, con su propia individualidad, y vamos a ser nosotros mismos. Él nunca llegará a destruir mi propia persona, ni tampoco la persona que es usted, sino que Él le va a llevar a usted a un nivel completo, a una estatura completa, donde usted será semejante a Él. No va a ser algo idéntico, sino que será semejante a Él. Eso va a ser algo maravilloso, amigo oyente. Creemos que va a ser algo maravilloso estar en el cielo. Vamos a poder amar a todos, y eso nos gusta muchísimo. Pero lo más maravilloso de todo en el cielo, amigo oyente, para mí, es que todos me amarán a mí. y eso será algo realmente fantástico. Esperamos eso con mucho gusto. Y eso ocurrirá también con usted, amigo oyente. Y aquí en este versículo 2 del capítulo 3 de la primera epístola del apóstol Juan leemos: Amados, ahora somos hijos de Dios y aún no se ha manifestado lo que hemos de ser, pero sabemos que cuando Él se manifieste, seremos semejantes a Él porque le veremos tal como Él es. Amigo oyente, eso es algo que sirve de gran ánimo para nosotros en la vida cristiana. No creemos que exista nada como esto. Y esto lo señala Juan ahora en el versículo 3 cuando dice: Y todo aquel que tiene esta esperanza en Él se purifica a sí mismo, así como Él es puro. Si usted cree que el Señor Jesucristo va a venir algún día, usted va a ser como Él es. Esto debe provocar que usted viva una vida pura aquí en esta tierra. Usted no va a ser algo idéntico a Él algún día, sino que va a ser semejante a Él. Este es un incentivo verdadero para que vivamos de manera santa. No conocemos ninguna otra cosa que sirva de tanto incentivo para vivir santamente. En otras palabras, nosotros no somos maravillosos ahora, pero lo seremos algún día. Vamos a poder alcanzar ese objetivo. Una de las cosas más maravillosas que se dice en cuanto a la Nueva Jerusalén es que será un lugar donde Él enjugará toda lágrima, y eso será algo fantástico. No habrá más llanto, ni clamor, ni dolor. Pero lo que más nos llama la atención en ese capítulo 21 de Apocalipsis es que dice: «He aquí, yo hago nuevas todas las cosas». Eso es lo que nos gusta. No sé qué piensa usted, amigo oyente, pero solo puedo hablar por mí mismo. Y soy muy honesto al decir lo siguiente, que nunca he llegado a ser el hombre que quería ser. Al analizar mi vida, me doy cuenta que nunca he podido alcanzar lo que quería. Al mirar hacia atrás, me doy cuenta que nunca he predicado un sermón de la forma en que quería haberlo predicado, aun cuando la gente ha sido muy buena y ha dicho cosas agradables en cuanto a mí, y eso lo aprecio mucho. Pero sé en mi propio corazón que no he hecho todo lo que podía, y deseo haber hecho las cosas un poco mejor. Nunca he llegado a ser el esposo que he querido ser, por ejemplo. Uno puede analizar la vida, los años que han transcurrido en el matrimonio, y se da cuenta que no se ha comportado con la esposa de la manera en que debería haberlo hecho. Y lo mismo ocurre con los hijos. Al analizarse a uno mismo, uno se da cuenta que no ha sido el padre que hubiera querido ser. Uno se da cuenta que nunca ha logrado ese objetivo que tenía. Sin embargo, le damos gracias a Dios por la forma en que Él me ha guiado. Él ha sido muy bueno conmigo en mi vida y me regocijo en que Él me permitió que tomara parte en este ministerio radial. Pero aún así, debo decir que no he obtenido mi objetivo. Y Él está diciendo en Apocalipsis: «He aquí, yo hago nuevas todas las cosas». Él me está diciendo esto a mí y lo está diciendo para usted, amigo oyente. Vamos a poder comenzar todo de nuevo. Usted va a vivir en realidad una vida eterna y va a poder lograr su objetivo. ¿No le parece que va a ser algo maravilloso el crecer en la gracia y el conocimiento de Él, no solo en esta vida, sino por toda la eternidad? ¡Qué prospecto que tenemos ante nosotros, amigo oyente! No podemos pensar en algo que sea más maravilloso que eso, y eso es lo que nos presenta aquí Juan. Ese es el amor del Padre por los hijos. ¿No le parece esto maravilloso, amigo oyente? Yo he sido salvado, estoy siendo salvado y voy a ser salvo. Su amor por sus hijos es realmente maravilloso, amigo oyente. Llegamos ahora a un punto donde él habla de las dos naturalezas del creyente en acción. Y así es como ellas obran en la vida. Y él habla sin rodeos y nos alcanza allí donde vivimos. Esta es una sección que se ha malentendido mucho, por cierto. El versículo 4 de este capítulo 3 de la primera epístola del apóstol Juan dice: Todo aquel que comete pecado infringe también la ley, pues el pecado es infracción de la ley. Para ayudarnos a aclarar esto, hemos consultado dos comentarios del griego, y esta palabra «cometer pecado» aquí significa «cada uno que hace pecado». Esa es la forma literal. Es aquello que es cierto, y significa en realidad esto, uno que vive continua y habitualmente en pecado. Y de seguro que usted conoce a gente así. Hay algunos jóvenes que viven de esa manera. El trabajo para ellos es algo realmente secundario. Su interés está en las mujeres, las bebidas y la diversión. Es a eso que muchos jóvenes llaman la gran vida, y eso es lo que llaman el vivir. Y así viven continuamente. Hablan de eso todo el tiempo. Y eso es lo que él quiere decir aquí. Todo aquel que comete pecado. es decir, el que continúa cometiendo pecado, que vive en el pecado, infringe también la ley. Es decir, que Dios ha presentado ciertas leyes. Dios dijo, no cometerás adulterio. Y eso es lo que quiere decir en el día de hoy. Toda esa nueva forma de mirar estas cosas de manera libre y sin culpa, como algunos dicen, no es algo nuevo para nada. Esto es tan antiguo como las montañas. Eso en realidad regresa tanto como al paganismo. Así es como vivía el hombre hace algunos años. Y en este capítulo 3 de la primera epístola del apóstol Juan, versículo 4, leemos, «Todo aquel que comete pecado infringe también la ley, pues el pecado es infracción de la ley». O sea que Dios ha sido el que ha dado la ley para que usted pueda saber, pueda darse cuenta que es un pecador. Usted sabe lo que Él está requiriendo. Y este es el propósito de la ley. La ley nunca fue dada para salvar, sino que ha sido dada para revelar al hombre que es un pecador. Y en el versículo 5 de este capítulo 3 de la primera epístola del apóstol Juan leemos, «Y sabéis que Él apareció para quitar nuestros pecados, y no hay pecado en Él». Solo el Señor Jesucristo puede quitar el pecado, y Él vino con ese propósito. Allá en el Evangelio según San Juan se mencionó eso. Juan dijo, «He aquí el Cordero de Dios que quita el pecado del mundo». Él llevó en sí el castigo del pecado, y aquí en esta epístola de Juan, Él quita la práctica del pecado en la vida del creyente. Él es sin pecado, lo mismo que la ofrenda o el sacrificio por el pecado. Él quita la culpa del pecado y provee el poder para librarlo a uno del hábito de pecar, de continuar pecando. Así es que Él dice en la primera parte del versículo 6, «Todo aquel que permanece en Él no peca». Es decir, esta nueva naturaleza que usted tiene no pecará. El apóstol Pablo dice, «Aquello que quiero hacer, no lo hago». Esa nueva naturaleza no quiere andar de lado con la vieja naturaleza de pecado si uno es hijo de Dios. El creyente que permanece en Cristo no practica el pecado, no puede vivir una vida pecaminosa. Es lo mismo que ocurrió con el hijo pródigo. Solo los cerdos y los puercos viven en las pocilgas. Los hijos no viven allí. Ahora quizá alguien diga, bueno, pero él sí fue a la pocilga. Sí, amigo oyente, lo hizo, pero él salió de ese lugar también. Debemos recordar eso. El Hijo de Dios puede ir allí, pero él saldrá. ¿Por qué? Porque es el Hijo del Padre, y él sigue a su Padre. Su Padre es justo. Él quiere vivir esa clase de vida. Así es que Dios provee el poder para librar del hábito de pecar. Y eso es lo que él está diciendo aquí. Todo aquel que permanece en él no peca. Usted debe permanecer en Él, en Cristo. La nueva criatura nunca pecará. Si usted regresa a la pocilga, esa es la vieja naturaleza. Pero si usted se queda en esa pocilga, entonces usted, amigo oyente, nunca ha llegado a ser un hijo de Dios. Ya hemos visto esto cuando estudiamos allá la primera epístola del apóstol Pedro. Bueno, vamos a tener que dejar este estudio aquí, pero es un lugar muy interesante. Volveremos para continuar desde este mismo punto, Dios mediante, en nuestro próximo programa. Es nuestra oración que el Señor bendiga su vida en gran manera.
0: Dios va a remover la culpa de nuestro pecado y va a proveer el poder que nos hará libres del hábito de pecar. Yo me quedo con esta idea después del estudio bíblico de hoy. Damos las gracias al maestro Samuel Montoya por guiarnos y dirigirnos en el estudio bíblico de hoy. Cuando comenzamos el programa, hicimos las siguientes preguntas en el día de hoy. ¿Está usted consciente del amor de Dios por usted? ¿Es usted un hijo de Dios? ¿Está usted seguro de que verá a Dios? 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
1: Cuando el niño sabe que no hay amenaza detrás de los millones de palabras que escucha, simplemente no hace caso. Los únicos mensajes que responde son los que se dicen cuando la madre llega a su punto máximo de enojo y grita. Por lo tanto, el niño hace caso omiso a su madre. Los nervios de ella se alteran y la relación entre madre e hijo se hace tirante. Pero el problema más importante es que después de estas reprimendas verbales, la madre tiene que recurrir también al castigo físico. Entonces, en vez de que ella discipline con calma y buen juicio, se siente frustrada, ha perdido la calma y golpea violentamente al niño desobediente.
2: Se le hace conocida esta narración. Apuesto que usted ha vivido con sus hijos esta experiencia muchas veces.
3: Si desea saber cómo ejercer control sin gritos, le recomendamos se quede a escuchar esta audición.
2: Hola, ¿qué tal? Qué bueno que nos acompaña nuevamente a nuestro Enfoque a la Familia. Soy Wendy Cortés.
3: Bienvenido. Le saluda también Johanny Hernández. Y desde nuestros estudios le traemos el tema titulado Control sin gritos. Una entrevista que sabemos le guiará a controlar y disciplinar adecuadamente a sus pequeños, incluso en aquellos momentos en los que va a perder los estribos.
2: ¿Y quién mejor que el Dr. Dobson para aconsejar sobre este tema a todos los padres y madres que nos escuchan?
3: Luego del mensaje, acompañe a Alejandro Alba y a nuestro anfitrión en el desarrollo de esta entrevista.
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7: Doctor, los padres por lo general piensan que disciplinar a sus hijos de manera consecuente es muy problemático, puesto que esto requiere mucho esfuerzo. Parece que no pueden lograr que sus hijos se comporten bien si no les gritan con enojo. ¿Qué sugiere usted al respecto?
1: Los gritos y los regaños no funcionan. Permítame darle un ejemplo. Enrique, de 8 años de edad, está sentado en el suelo y juega con sus juguetes. La madre mira su reloj y le dice, «Enrique, son casi las 9 de la noche». En realidad son las 8:30 y ambos saben que mamá tiende a exagerar. Recoge todas tus cosas y vete a bañar. Pero Enrique sabe, y también su madre, que eso no significa que se vaya a bañar de inmediato.
8: Claro.
1: Lo que quiere decir es que debe comenzar a pensar en darse un baño. Con toda seguridad, esta señora se hubiera desmayado si Enrique la hubiese obedecido de inmediato. Aproximadamente 10 minutos más tarde, la madre le habla nuevamente al niño. Bueno, Enrique, se hace tarde y debes ir mañana al colegio. Quiero que levantes esos juguetes y te vayas a dar un baño. La madre aún no espera que Enrique obedezca. Y él también lo sabe. Su mensaje real es, la hora se acerca, riquito. Enrique mueve algunas cosas y apila 2 o 3 cajas para demostrar que la escuchó. Luego se acomoda para jugar unos minutos más. Pasan 6 minutos y la mamá lanza una nueva orden, esta vez con más fuerza e intimidación en su voz. Ahora escúchame, hombrecito. Te dije que te apuraras y eso es lo que quise decir. Enrique interpreta que debe juntar sus juguetes y dirigirse al baño. Si su madre camina tras él velozmente, sabe que debe apretar el paso. Pero si ella lo piensa 2 veces antes de llevar a cabo la última etapa de este ritual, Enrique sabe que puede gozar de algunos minutos más en libertad.
8: ¡Qué escena! Estoy seguro que esto sucede siempre en las familias.
1: Por supuesto, Alejandro. Mire, Enrique y su mamá participan en una comedia de un acto. Ambos conocen las reglas y el papel que tiene cada participante. Toda la escena está programada, computarizada.

0: pensada y escrita. Cada vez que la madre quiere que Enrique haga algo que le desagrada, avanza gradualmente con un pretendido enojo que empieza con tranquilidad y termina cuando ella tiene el rostro enrojecido y le habla en tono amenazante. Enrique no siente la necesidad de moverse hasta que el enojo de la madre llega a su punto máximo.
1: Eso es casi como un juego. Y ellos tienen que jugar, quiéranlo o no.
0: ¿Y qué tonto es ese juego? Puesto que la madre controla al niño a través de amenazas vacías, tiene que permanecer enojada todo el tiempo.
1: ¡Ah! ¡Qué ejercicio tan extenuante! Pero, ¿cuál sería una opción efectiva?
0: La madre debería recurrir a la acción cuando quiere que los niños hagan caso. Hay centenares de métodos que nos garantizan lograr lo que se quiere. Algunos son a base de dolor y otros de recompensa para el niño. El uso de recompensas ha sido tratado en programas anteriores, así que no hablaré de él en esta ocasión. Pero el mínimo de dolor también puede ser una excelente fuente de motivación para el niño. Los padres deben encontrar algún método para hacer que su hijo quiera cooperar, aparte de obedecer simplemente porque le dijeron que lo hiciera.
1: ¿Pero qué sucedería si los padres no tienen una técnica efectiva?
0: Para los que no saben qué hacer, sugiero la siguiente técnica. Hay un músculo situado en la base del cuello. Los libros de anatomía lo llaman el músculo trapecio, y cuando se aprieta con firmeza, envía ligeros mensajes al cerebro que dicen: esto duele. Es preciso evitar la repetición a toda costa. El dolor es temporal y la presión no provoca daño alguno. Ahora, no estoy hablando aquí de ningún tipo de abuso infantil. Lo último que desearía es que los padres tuvieran un elemento que justificara cualquier tipo de opresión. No creo en la severidad ni en la disciplina inflexible, aunque ésta sea bien intencionada, pero cuando el niño no obedece la orden de sus padres, debería saber que su mamá cuenta con un recurso sumamente práctico.
2: Esperamos que pueda continuar en sintonía de la segunda parte de esta audición para conocer así más consejos sobre el control sin gritos.
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3: Acompáñenos a escuchar la segunda parte del tema de hoy.
1: Doctor, sé que nuestros oyentes se van a quejar diciendo que cualquier tipo de castigo premeditado e intencionado que cause el más mínimo dolor a un niño demuestra falta de amor y es cruel.
0: A tales personas escépticas les pido que me escuchen hasta el final. Consideremos las opciones, Alejandro. Por un lado, están los constantes regaños y la rivalidad entre padres e hijos. Cuando el niño sabe que no hay amenaza detrás de los millones de palabras que escucha, simplemente no hace caso. Los únicos mensajes que responde son los que se dicen cuando la madre llega a su punto máximo de enojo y grita. Por lo tanto, el niño hace caso omiso a su madre. Los nervios de ella se alteran y la relación entre madre e hijo se hace tirante. Pero el problema más importante es que después de estas reprimendas verbales, la madre tiene que recurrir también al castigo físico. Entonces, en vez de que ella discipline con calma y buen juicio, se siente frustrada, ha perdido la calma y golpea violentamente al niño desobediente.
1: ¿Cree usted que no hay razón para llegar a tales extremos, doctor?
0: No la hay. La situación hubiera terminado de manera muy distinta si la madre hubiera estado segura y tranquila. Por ejemplo, ella le dice a su hijo con suavidad y en cierto tono cariñoso: Enrique, ya sabes lo que te ocurre cuando no me haces caso. No veo razón alguna para que yo tenga que hacerte sentir dolor y así me obedezcas esta noche, pero si insistes, te seguiré el juego. Cuando suene el reloj despertador, me avisas cuál es tu decisión.
1: Esto me parece muy razonable y la responsabilidad se deposita en el niño.
0: Exactamente, Alejandro. El niño tiene que escoger entre dos opciones y son claras las ventajas que tiene si obedece a su mamá. Ella no necesita gritar. Domina la situación. Claro que la madre tendrá que demostrar dos o tres veces que sí lo caso de que no la obedezca. El niño, por su parte, a lo largo de los meses siguientes, querrá ocasionalmente constatar que su mamá sigue firme en lo dicho. Mire, no me cabe la menor duda de que este método es el que provoca menos dolor y hostilidad entre padres e hijos.
1: Sí, he visto que cuando se toman medidas en el momento mismo en que el niño desobedece, disminuye la tensión. Y creo que todos los adultos que trabajan con niños pueden utilizar este método.
0: En realidad, el músculo del hombro fue creado expresamente para los maestros. Y es que la disciplina en la escuela no es muy diferente al método de control en la casa. Los principios son los mismos, pero los métodos cambian. Un maestro, un jefe de niños exploradores o un líder de eventos recreativos que, a través de su enojo, trata de controlar a un grupo de niños, tiene por delante un larguísimo día de frustraciones. Los niños tantean hasta dónde llegará antes de actuar e invariablemente lo empujan en esa dirección. Quizás el error más torpe que puede cometer un maestro o un líder de grupo es imponer medidas disciplinarias que no desagraden a los niños.
1: En realidad, ¿saben los niños lo que deben hacer para que un adulto se enoje?
0: Nunca se debe subestimar la capacidad que un niño tiene de saber cuándo está haciendo algo indebido. Considero que la mayoría de ellos analizan hasta qué punto pueden desafiar la autoridad. Reflexionan los hechos de antemano y calculan sus probables consecuencias. Si existen probabilidades de que se imponga la justicia, ellos se protegerán. Esto se puede verificar en millones de hogares en donde la criatura empuja a uno de sus padres hasta el límite de tolerancia, mientras es un dulce angelito con el otro. La mamá, por ejemplo, dice: Enrique obedece a su papá de inmediato, pero a mí no me hace caso para nada. Lo que pasa es que el niño ha descubierto que con su madre no hay riesgo alguno.
1: Puede ser impactante para algunos de nuestros oyentes escuchar que los niños pueden ser tan calculadores, pero estoy seguro de que todos hemos visto que en realidad así es.
0: Sin lugar a dudas, Alejandro. Para sintetizar, diré que los padres deben reconocer que las técnicas de control más efectivas son las que representan algo importante para el niño. El dolor leve es una de esas importantes variables. El cúmulo interminable de palabras carece de fuerza para motivar al niño.
2: Esperamos que haya aprendido un poco más sobre cómo disciplinar a sus hijos. Por ahora, conozca sobre temas de importancia mundial aquí, en El Momento Crucial.
4: En muchos países de América Latina y el mundo, la televisión por cable y el Internet traen información, entretenimiento y noticias al instante. Pero lastimosamente esta tecnología también se ha convertido en un medio para la destrucción de las familias. A través de la televisión por cable y el Internet, hoy en día se promueve la deshumanización de las mujeres, presentándolas como objetos sexuales. La pornografía destruye a los matrimonios, lo mismo que a las personas solteras, ya que les forma una imagen distorsionada de la sexualidad. La pornografía lleva a la adicción y la destrucción de la familia. Qué bueno sería que los gobiernos de América Latina tomen conciencia de esta realidad y no permitan que los medios de comunicación difundan pornografía. Desde los estudios de Enfoque a la Familia se dirigió a ustedes Yuri Mantilla con un momento crucial.
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2: Aquí finalizamos esta producción de Enfoque a la Familia, donde reconocemos el trabajo de David Ramírez, René Montiel, David Brenes, Daniel Guzmán, Juan Ovalle y Cristian Jiménez.
3: En el desarrollo de la entrevista nos acompañaron Alejandro Alba y Roberto Cruz, quien interpretó al Dr. Dobson.
2: Recuerde no perderse mañana otra audición de Enfoque a la Familia, valorando lo que más importa. Hasta entonces.
3: Hasta entonces.
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2: Jesús, camino, verdad y vida. San Juan capítulo 14, versículo 6. Jesús le dijo: yo soy el camino y la verdad y la vida, y nadie viene al Padre sino por mí. Un camino tiene un final, tiene un destino, tiene un punto de llegada. Nadie va a emprender un camino sin saber hacia dónde lo lleva. Es así en la forma natural que nosotros lo sabemos y lo entendemos. Igual necesitamos un camino que nos lleve hacia Dios y hacia la vida eterna. Y ese camino es Cristo Jesús. Él lo dijo: yo soy el camino. En esta vida hay muchas formas, hay muchos caminos, pero no debemos olvidar que el único camino que nos lleva a la salvación es Cristo Jesús. Y Él lo predicó y Él lo enseñó y dijo que hay dos puertas y hay dos caminos. Camino ancho que lleva a la perdición, la puerta ancha que lleva a la perdición, y el camino angosto y la puerta angosta que lleva a la salvación y a la vida eterna, y que son pocos los que lo encuentran o los que caminan por este camino. Pero la invitación está abierta. La invitación está accesible para todos. Yo soy el camino y la verdad. Existen muchas verdades, medias verdades, verdades relativas. Pero la verdad perfecta, la verdad exacta, la verdad es Jesús, es su palabra. Su palabra es la verdad, Él es la verdad. No busque la verdad en otro lugar, ni la busque dentro de usted mismo. La verdad es Cristo Jesús y también la vida. Nuestra vida acá en este mundo es temporal, es pasajera, es una vida peregrina. Pero todos los que hemos recibido la gracia, el perdón y el favor de nuestro Dios, hemos recibido no solo un camino por donde caminar y también una gran verdad, sino que también hemos recibido la vida de Cristo. Y dice algo más: nadie viene al Padre sino por mí. Aunque el mundo se ha inventado una gran cantidad de redentores, de deidades y de divinidades, muchísimas formas, muchísimas creencias, pero solamente hay un camino, solamente hay una verdad, solamente hay una vida, y ese camino y esa verdad y esa vida es Cristo Jesús. Amigo, una pregunta: ¿tú andas caminando por este camino? ¿Has recibido esta verdad? ¿Tienes esta vida? ¿Qué te impide en esta mañana recibirlo? Creo que no podemos cerrar nuestro corazón. No podemos decir no a esta gran oferta de vida eterna. Aunque la mayoría de nosotros siempre tenemos la vaga idea que vamos a tener una oportunidad. Muchas veces decimos: mañana lo voy a hacer. Mañana voy a decidir caminar por ese camino, o el año que viene. Pero no conocemos el mañana. ¿Cuántas personas están muriendo, falleciendo todos los días por accidentes, por derrames cerebrales, por ataques cardíacos y por diferentes tipos de dolencias y de enfermedades? No tenemos nada seguro aquí. Lo único seguro que tenemos es a Cristo Jesús en nuestro corazón. Todo lo demás es bastante relativo y completamente incierto. Pero Jesucristo nos ofrece ese camino, esa verdad y esa vida y ese acceso al Padre que solamente le encontramos a través de Él. Este día es un buen día para poder decirle: Señor, hoy voy a caminar por este camino. Hoy voy a entrar por esta puerta. Hoy voy a recibir esta verdad. Y hoy recibo la vida que Jesucristo me ofrece. Que Dios te bendiga y que la gracia y la cobertura de Dios te acompañe siempre a cada paso. Nos acompañe siempre a cada paso de nuestra vida. Bendiciones.
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1: Te voy a contar algo que muy pocos saben. Benjamin Franklin dijo lo siguiente: no necesitas herencia para ser rico, necesitas mentalidad. Benjamin Franklin no heredó nada, era el hijo número 15 de una familia humilde, pero construyó riqueza con tres principios. Número 1, invirtió en conocimiento más que en bienes. Número 2, se rodeó de gente que siempre lo llevaba hacia arriba. Y número 3, dijo lo siguiente: la disciplina mental es el motor de la prosperidad. La inversión que tú hagas en tu conocimiento, en tu mentalidad, paga el mejor interés. Tu mente es tu mejor negocio. Entrénala. Antes de 2026, pregúntate: ¿qué voy a hacer para invertir en mi mente, transformarla y enfrentar todo lo mejor que viene en este 2026? Comenta.
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2: Momentos de Esperanza. ¿Existe otro evangelio? Carta al apóstol Pablo a los Gálatas, capítulo 1, versículo 6. Nos dice: estoy maravillado de que tan pronto os hayáis alejado del que os llamó por la gracia de Cristo para seguir un evangelio diferente. No que haya otro, sino que hay algunos que os perturban y quieren pervertir el evangelio de Cristo. Mas si aún nosotros o a un ángel del cielo os anunciare otro evangelio diferente del que os hemos anunciado, sea anatema. Estoy maravillado de que tan pronto os hayáis alejado del que os llamó por la gracia de Cristo para seguir un evangelio diferente. No que haya otro, sino que hay algunos que os perturban y quieren pervertir el evangelio de Cristo.

0: o trato de agradar a los hombres? Pues si todavía agradara a los hombres, no sería siervo de Cristo. El apóstol Pablo está preocupado y extrañado de que los hermanos en la región de Galacia estaban recibiendo otro tipo de mensaje. Por eso iniciamos con la pregunta, y en realidad no hay otro evangelio, solo hay un evangelio, el evangelio de nuestro Señor y Salvador Jesucristo, el evangelio que cambia, que transforma, que libera, que sana, que restaura. Y ese evangelio está basado en la obra, persona y ministerio de nuestro Señor y Salvador Jesucristo. Incluso hoy, en los tiempos modernos, en nuestros tiempos, en nuestra era contemporánea, también existen otras personas que quieren pervertir el evangelio de Cristo. Está el mal llamado evangelio de la prosperidad, que no es otra cosa que deme esto y Dios le va a dar lo otro. No, eso no es lo que Cristo nos enseñó. Pablo dice en la carta, en esta carta a los Gálatas: estoy maravillado de que tan pronto, le dice a la iglesia, os hayáis alejado del que lo llamó por la gracia de Cristo para seguir un evangelio diferente. Así que las corrientes filosóficas o enseñanzas diferentes al evangelio genuino de Cristo no es algo nuevo. Ya hace más de 2000 años que ya habían personas que querían pervertir la sana doctrina, el evangelio genuino de Jesús. Y Pablo dice: no que haya otros, sino que hay algunos que os perturban y quieren pervertir el evangelio de Cristo. Y él dice más: si aún nosotros o a un ángel del cielo, escuche lo que dice la palabra, os anunciare otro evangelio diferente del que os hemos anunciado, sea anatema. La palabra anatema quiere decir maldito, ¿verdad? Que es una palabra no tan agradable. Como antes hemos dicho, también ahora lo repito, si alguno os predica diferente evangelio del que habéis recibido, sea maldito. Pablo dice: busco ahora el favor de los hombres o el de Dios, o trato de agradar a los hombres. Pues él aclara enfáticamente: pues si todavía agradar a los hombres, no sería siervo de Cristo. Nosotros estamos viviendo tiempos gloriosos, tiempos proféticos, tiempos maravillosos, pero también tiempos de apostasía. Así que tenemos que tener cuidado a quién escuchamos, a quién oímos, si es el verdadero evangelio o es un evangelio adulterado, un evangelio acomodado, un evangelio light, como llaman los chavos hoy, los jóvenes hoy. ¿Qué es light? Algo fácil, sencillo. Pero el evangelio de nuestro Señor Jesucristo no ha cambiado ni va a cambiar. Repito y vuelvo y lo digo de nuevo, se basa en la persona, obra y ministerio de Jesús en la cruz. Esa es la esencia del evangelio. Buenas nuevas de salvación, buenas nuevas de gracia, buenas nuevas de perdón, que solamente a través de Jesús hay salvación, hay vida, hay esperanza y hay libertad en todos los sentidos y eternidad, solamente en su obra y persona y en sus enseñanzas. No nos dejemos engañar ni por cantos de sirena que no existen, ni por otras filosofías inventadas, huecas y sin sentido, inventadas por los hombres, porque el evangelio ya está descrito en las Sagradas Escrituras como es y cómo tiene que ser. Bendiciones, saludos.
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0: 1985 comienza la historia. Graba su primer disco. Dos años después, Te has olvidado de mí. La grabación que le abrió las puertas de Latinoamérica. ...1989... millones de personas lo vieron a través de la cadena TVN.
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0: Costa Rica, Ecuador, Honduras, Guatemala, República Dominicana, Estados Unidos. 1990, Tú Puedes, la grabación que marcó una nueva etapa.
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0: Juntos en lo mejor, en el 1991, 1992.
2: Benjamín Rivera en vivo.

0: 1993. Las interpretaciones que nos recordaron el ayer. 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
1: Una cosa he demandado de Jehová. 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
1: Tú sabes, Señor, cuánto te amamos. Pero si en esta hora hay angustia, hay tristeza, hay ansiedad, Señor, yo te ruego que podamos entender que tú vives para siempre, que nuestro Redentor vive, que sin importar la tormenta que se levante, nuestro Redentor vive y está aquí para nosotros.

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Un gusto saludarle. Soy Rodrigo Riaño del Castillo y permítame contarle la siguiente historia. Al salir un muchacho de la escuela, comprobó que su reloj se retrasaba. Así que con uno de sus amigos se dirigió a la relojería para ver qué era lo que tenía su reloj. El relojero le dijo, después de haberlo examinado, que contenía un grano de arena. ¿Solo un grano de arena?, repuso el muchacho. ¿Una cosa tan pequeña puede retrasar el reloj? Sí, contestó el relojero. Precisamente porque es tan pequeña, el daño es mayor, pues pocos sospechan dónde está oculto. ¿Sabe que muchas veces también en nuestra vida llegan granos de arena que detienen nuestro caminar, que detienen nuestro avanzar? Hablamos de granos de arena, es decir, de cosas pequeñas que muchas veces las vemos como inofensivas, que aparentemente no producen daño. Y aunque podríamos enumerar muchos granos de arena, permítame en este devocional En Línea con Dios hablarles de un grano de arena que detiene nuestro avanzar, y es la mentira. ¿Sí? Las mentiras, esas que muchas veces consideramos que no representan ningún riesgo, a la cual le hemos dado cierto color como para justificarlas, y son las famosas mentiras blancas. Escuche este estudio que realizó la Universidad Americana de Notre Dame y cuyos resultados fueron presentados en la Convención Nacional de la Asociación Americana de Psicología. Escuche lo que dijeron. Las personas que evitan las mentiras tienen mejor salud. En este estudio se reclutaron 110 adultos que se encontraban en edades entre los 18 y los 71 años. Se le dijo a la mitad de ellos, a 55, que no mintieran por 10 semanas. Esto incluía mentiras grandes y chicas, y hasta cualquier falso testimonio. Lo que sí podían hacer era mantener secretos y esquivar algunas preguntas que no quisieran responder. Al otro grupo, los otros 55, lo único que se les pidió era que reportaran el número de mentiras que habían dicho en la semana. Al terminar las 10 semanas, los investigadores descubrieron que el grupo que redujo las mentiras o que dejaron de mentir, mejoraron muchísimo en su salud. Y no solo eso, reportaron menos sentimientos de tristeza y de estrés. Y repito, menos quejas físicas. Hasta sus relaciones con los demás mejoraron considerablemente, contrario al otro grupo que se dedicó a mentir. En una entrevista, uno de los directores de psiquiatría dijo lo siguiente: creo que mentir produce mucho estrés en las personas, lo que contribuye a generar ansiedad y depresión. Mentir menos no solo es bueno para las relaciones, sino también para uno mismo, porque sabemos que las mentiras son devastadoras en nuestras relaciones y en nuestro ser interior produce muchísima tensión. Un interesante estudio para tenerlo en la cuenta. ¿Sabe que el rey David, el de la Biblia, nos habla algo que él vivió al respecto? En el Salmo capítulo 32, él escribe que es dichoso, que es feliz, que es bienaventurado el hombre en quien no hay engaño, aquel a quien Dios no culpa de mentir. Y David escribía eso por experiencia propia, porque él durante mucho tiempo mantuvo guardada una mentira, un engaño, un pecado, y no lo ocultó por horas y días, no, lo ocultó por meses. David vivió un tiempo de muchísimas mentiras, y fue el tiempo cuando él cayó con la mujer de Urías, y ese vivir en mentiras le trajo consecuencias. Escucha lo que dice el capítulo 32. Dice que miró por experiencia propia, porque él durante mucho tiempo mantuvo guardada una mentira, un engaño, un pecado, y no lo ocultó por horas y días, no, lo ocultó por meses. David vivió un tiempo de muchísimas mentiras, y fue el tiempo cuando él cayó con la mujer de Urías.

donde David ocultó tantas mentiras, se habían convertido como en el grano de arena de la historia. ¿Y sabe hasta cuándo se sintió así? Dice el verso número 5, hasta que le confesó a Dios su pecado y no ocultó más su maldad, hasta que recibió el perdón de parte de Dios. Imagínate todas las consecuencias que pagó David por sostener unas mentiras. Por eso él inicia este capítulo 32 diciendo: bienaventurado, feliz, dichoso el hombre en cuyo espíritu no hay engaño. Mi amiga y mi amigo, las mentiras estresan, roban la paz, producen ansiedad. La mentira no es buena porque daña nuestra relación con Dios, nuestra relación con los demás, y es devastadora con nuestro ser interior, con nuestro cuerpo físico. Quitemos de nuestra vida ese grano de arena que detiene nuestro caminar. Le invito para que juntos hagamos una oración a Dios. Señor, te damos gracias por este tiempo de oración. Gracias por cada persona que se une con nosotros, por cada familia, por cada emisora, por cada oyente. Gracias por lo que nos enseñas a través de tu palabra. Que las mentiras dañan nuestras relaciones. Que las mentiras se convierten en un estorbo para nuestro crecimiento en todas las áreas de la vida. Señor, hoy nos acercamos ante ti así como lo hizo David para decirte: Señor, perdónanos. Perdónanos, Señor, cuando hemos salido de situaciones con mentiras. Perdónanos, Señor, cuando te mentimos, cuando le mentimos a nuestra familia. Perdónanos, Dios. No queremos vivir más así, porque la mentira nos estresa, nos llena de ansiedad, nos roba la paz. Perdónanos, Dios. Hoy queremos acercarnos delante de ti para decirte: ayúdanos, Dios. Ayúdanos a ser mejores. Mejores hijos, mejores esposos, mejores padres, mejores ciudadanos, mejores con nuestros amigos, mejores hijos tuyos. Ayúdanos a ser confiables. Hoy, Jesús, nos acercamos ante ti para reconocerte como nuestro Señor, como nuestro Salvador personal. Gracias por perdonar nuestros pecados en la cruz y darnos contigo una nueva vida y una nueva esperanza.

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2: El cambio. ¿Cómo funciona su soberanía? Parte 5. Pero esto desagradó a Jonás en gran manera y se enojó. Jonás 4:1. Odio lo que tú amas, es lo que dice Jonás en nuestro pasaje. Dos versículos más adelante, el profeta redobla la apuesta y enfatiza su postura de una forma aún más categórica. Esta es mi paráfrasis de lo que dice en el verso 3. Prefiero morir antes que verte perdonar a esos malditos asirios. Es muy obvio, ¿verdad? Jonás tiene un ídolo que no quiere soltar. ¿Qué es lo que hace Dios en el versículo siguiente? Activa su soberanía. Si lees con atención el capítulo 4, y te recomiendo que en este mismo momento abras tu Biblia y lo hagas antes de seguir escuchando, notarás que se produce una especie de déjà vu divino. ¿Qué quiero decir? Que Dios vuelve a llevar a Jonás al capítulo 1. O mejor dicho, que Dios reproduce el escenario del capítulo 1 en el capítulo 4. Permíteme elaborar un poco mejor esta idea. Como vimos días atrás, en el libro de Jonás, nada sucede por casualidad. Las palabras específicas que el profeta selecciona para describir los acontecimientos tienen toda la intención de mostrarnos que nada le sucede por azar. Comparemos ambos capítulos para observar esta dinámica. En el capítulo 1, Dios utiliza una tormenta para acorralar a Jonás y ayudarlo a meditar en lo que ha hecho. ¿Cómo? Lo deja 3 días pensando en el vientre de un pez. En el capítulo 4, Dios utiliza un sol abrasador para achicharrar al profeta y ayudarlo a reflexionar en su actitud. El texto es muy claro. Ninguna de estas dos circunstancias naturales son un accidente. Ni la tormenta, ni el sol. Ambas situaciones están diseñadas, controladas y dirigidas por Dios. Dice Jonás 1:4. El Señor desató sobre el mar un fuerte viento. Dice Jonás 4:8. Y sucedió que, al salir el sol, Dios dispuso un sofocante viento solano y el sol hirió la cabeza de Jonás. ¿Puedes ver el déjà vu divino? Ninguno de estos acontecimientos es accidental o producto del azar. Dios los dispone con toda intencionalidad. ¿Cómo funciona la soberanía de Dios? ¿Cómo se relaciona con nuestros cambios a nivel corazón? El texto nos muestra a Dios como una especie de ajedrecista cósmico que ordena estratégicamente todas las piezas en la vida de Jonás para que el profeta no pueda escaparse de la lección que Dios quiere enseñarle. ¿No ha aprendido la lección en el capítulo 1? No hay problema. Se puede repetir el intento en el capítulo 4. ¿No has notado esta misma clase de patrón en tu propia vida? ¿No te ha pasado que a veces el mismísimo cielo parece confabularse para hacerte vivir una y otra vez experiencias de injusticia o frustración que parecen reiterarse? ¿Será que Dios tiene una intención didáctica con ellas? ¿Será que, como Jonás, te estás resistiendo? ¿Será que por esa resistencia a abrir las manos, Él tiene que permitir que vuelvas a experimentarla? Abre tu Biblia en capítulo 4. Observa el texto. ¿Cuántas veces habla Dios en este capítulo? 2 ¿Qué dice Dios en ambas ocasiones? Exactamente lo mismo. En ambos casos, repite exactamente la misma pregunta. Dice Jonás 4:4. ¿Tienes razón para enojarte? Dice Jonás 4:9. ¿Tienes razón para enojarte? ¿Será casualidad que Dios repita la misma pregunta dos veces? La respuesta cae madura. Ambas preguntas tienen toda la intención de ayudar a Jonás a pensar. ¿Pero a pensar en qué? El pasaje lo afirma dos veces. Dios quiere que medite en la razón que motiva su enojo. Es decir, que Jonás descubra un ídolo que no puede ver. Como se puede ver a lo largo de toda la Biblia, para Dios, esta forma de utilizar su soberanía no es una excepción, sino una costumbre. Dice Ageo 1, 5 al 7. Pues así ha dicho Jehová de los ejércitos: meditad bien sobre vuestros caminos. Sembráis mucho y recogéis poco. Coméis y no os saciáis. Bebéis y no quedáis satisfechos. Os vestís y no os calentáis. Y el que trabaja jornal recibe su jornal en saco roto. Así ha dicho Jehová de los ejércitos: meditad bien sobre vuestros caminos. ¿Puedes ver el mismo patrón en Ageo que en Jonás? Piensa, piensa, piensa. ¿Por qué será que ciertas cosas no salen como quiero? ¿Por qué será que Dios parece estar determinado a frustrar mis planes? ¿Por qué será que siempre me sucede lo mismo? ¿Habrá en mi corazón algún ídolo escondido que Él quiere mostrarme y que yo me resisto a soltar? ¿Qué activa la disciplina de Dios? Una lección no aprendida. La Biblia es muy clara. Dios espera que conecte ciertas circunstancias con su deseo de traer luz y transformarme. Sin embargo, como nos recuerda el autor de Hebreos, no te desanimes cuando eres disciplinado por Él. Su motor es el amor y su objetivo final es un cambio que te da verdadera vida. Hebreos 12, 5 y 6. Para orar y meditar a lo largo del día. ¿Será que Dios quiere ayudarme a cambiar, acorralándome con situaciones que yo quiero evitar? Él utiliza su soberanía para llevarme a vivir experiencias duras y confrontarme con ídolos que no puedo ver.

0: Si has sentido que el ruido del mundo es demasiado fuerte hoy, este es tu lugar para bajar el volumen a lo externo y conectar con lo que realmente importa. Hoy quiero desempacar un concepto sencillo, pero que a veces olvidamos como nuestra historia personal es, en realidad, un reflejo de nuestra fe. Estamos aquí para reflexionar, pero también para descansar en la paz que solo la música nos permite alcanzar. Vamos a dejar que esta melodía sea la banda sonora de tu oración en los próximos minutos. 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Esto es un pequeño refugio digital diseñado para tu alma. Cierra los ojos, respira profundo y deja que este tiempo comience.
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0: Doctor, debido al gran alboroto que ha existido en torno a cómo educar a un niño o a una niña de voluntad firme, es posible que los niños que son menos agresivos sean apenas tomados en cuenta. Sin embargo, tal y como usted ha dicho en su libro Parenting Isn't for Cowards, estos niños pueden tener una serie de problemas si sus padres no atienden sus necesidades.
1: Así es, Alejandro. Es cierto que estos niños no causan ningún tipo de problema en cuanto a disciplina se refiere durante sus primeros años de vida. En algunas ocasiones, hasta los padres que son extremadamente condescendientes no les causan un daño permanente a estos niños felices que jamás se meten en problemas. En realidad, son tan buenos que es difícil que sus padres se den cuenta de otro tipo de dificultades que pueden surgir. Concretamente, existen tres peligros que deben ser evitados por los padres de niños dóciles, ya que todos ellos tienden a aparecer tarde o temprano.
0: ¿Cuál sería el primero, doctor?
1: Es muy fácil cultivar una relación de dependencia con un individuo que es dócil. Como el vínculo familiar es tan agradable, especialmente para los padres, y muy seguro, especialmente para los hijos, ninguno de los dos quiere renunciar a esta relación. Aunque este sea el caso, es preciso que este vínculo cambie. No fue la intención de Dios que los hijos adultos y sus padres siguieran teniendo el mismo tipo de relación toda la vida. El crecimiento y la madurez implican que los niños se liberen de la tutela de sus padres y establezcan una vida independiente. El niño dócil tiene más dificultad para liberarse de la seguridad del nido, porque no ha tenido ningún tipo de conflicto. Por el contrario, el niño de voluntad firme está desesperado por lograr su libertad. Ahora bien, el proceso a través del cual se les concede la libertad a los hijos mayores es muy importante y ya ha sido analizado en programas anteriores, motivo por el cual no hablaré de él en esta ocasión.
0: Así es. Los padres deben estar siempre dispuestos a permitir que sus hijos abandonen el hogar. Sin embargo, no me había puesto a pensar que los niños dóciles quizás no quieran partir. ¿Cuál es el segundo peligro que los padres de niños dóciles deben evitar, doctor?
1: El niño o la niña dócil tiene frecuentemente problemas para hacerse respetar por sus hermanos o por otros niños.
0: Doctor, ¿cuál es el otro peligro que usted nos iba a mencionar en relación con este tipo de niños?
1: Bueno, el tercer peligro es cuando ellos internalizan su enojo y buscan alguna manera de canalizarlo. Esto amenaza seria, aunque no muy visiblemente, la estabilidad de la niña o del niño sumiso. Mi mayor preocupación es la facilidad con la que puede ser desatendido, engañado y explotado este niño en su propia casa. ¿Acaso no ha visto usted a las familias que tienen dos hijos, uno que es dinamita pura y estalla en el momento menos esperado, y otro que es un verdadero ángel y a todo accede?
0: Sí, doctor, lo he visto.
1: Y, como esto es así, los padres no se preocupan por su hijo que tiene un espíritu de colaboración. Es más, si hay un trabajo desagradable que se tiene que hacer, él será quien lo lleve a cabo.
0: Pero esta manera de actuar por parte de los padres es injusta.
1: Usted lo ha dicho. Si se tiene que escoger a uno de los dos para que realice una actividad interesante, probablemente el elegido sea el de voluntad firme. Si no lo envían a él, hará un escándalo terrible. Los padres que favorecen de esta manera al niño de voluntad firme están conscientes de que están siendo injustos, pero prefieren hacer esto por cuestiones prácticas. Simplemente están demasiado agotados y frustrados para correr el riesgo de enojar a un niño como ese.
0: Y de esta manera, él siempre se sale con la suya, mientras que el niño dócil no protesta en modo alguno.
1: Por lo menos no en ese momento. Sin embargo, las consecuencias de este tipo de injusticia serán obvias después. Aunque el niño o la niña dócil acepte las reglas del juego y no se queje, puede acumular un gran resentimiento en el transcurso de los años.
0: Doctor, por cierto, ¿no fue eso lo que le ocurrió al hermano del hijo pródigo?
1: Exactamente. Él era un joven responsable, trabajador y obediente. Tal parece que su hermano menor era irresponsable, alocado y de voluntad firme. Por lo regular, los hijos mayores disciplinados se sienten ofendidos cuando su hermano malcriado y consentido obtiene todo lo que quiere.
0: Es lógico.
1: Entonces llegó el día increíble en que su hermano pidió la totalidad de su herencia. El hijo sumiso alcanzó a oír la conversación y casi le dio un ataque. ¡Qué osadía! Pensó. Estaba furioso. En lo único que pensaba era en las tareas adicionales que debería ahora realizar y en que tendría que trabajar más horas en el campo. No era justo que toda la carga fuera ahora para él. Pero no dijo nada. Las personas obedientes tienen la tendencia de no expresar sus sentimientos.
0: Así es, hasta que salen de manera explosiva.
1: Sí, tal y como lo veremos. Entonces, como usted recordará, el hijo de voluntad firme vivió una vida disipada, se le acabó el dinero y estuvo a punto de morir de hambre. Un buen día se cubrió con sus harapos e inició el largo viaje de regreso a casa. Su padre lo vio desde lejos y corrió a su encuentro. Lo abrazó y cubrió sus hombros con un manto real. Sacrificaron al ternero más gordo e hicieron una fiesta fastuosa. Y la bomba explotó. El hermano obediente no pudo aguantar más. El hijo pródigo obtuvo a través de sus extravagancias lo que su hermano mayor no pudo obtener siendo disciplinado: la aprobación y el afecto de su padre. Se sentía herido en lo más íntimo.
0: ¿Sabe usted? Nunca había podido entender por qué al hermano mayor no lo tomaban en cuenta, a pesar de que seguía todas las normas, hasta que de plano no pudo aguantar más.
1: Así es, Alejandro. Los hermanos de voluntad firme y los sumisos siempre han estado inmersos en este tipo de juegos, desde los tiempos de Caín y Abel, y con frecuencia el muchacho que es responsable se siente como el perdedor. Se guarda sus sentimientos aunque pague un precio alto por hacerlo. Cuando es adulto, es más propenso a padecer de úlceras, hipertensión arterial, colitis, dolores de cabeza y toda una serie de otras enfermedades. Además, sus sentimientos de completa impotencia los pueden llevar a que canalicen su enojo de varias maneras que pasan muchas veces desapercibidas.
0: ¿Cómo cuáles, doctor?
1: La comida puede ser un instrumento de poder, como es el caso de desórdenes alimenticios, tales como la anorexia y la bulimia. El típico paciente anoréxico es, por lo regular, una mujer que acaba de salir de la adolescencia. Por lo común, es una persona obediente que siempre ha sido una niña buena. Ella escondió todo su enojo y su frustración, ya que era impotente durante sus años de desarrollo. Su padre y quizás su madre eran individuos fuertes que consideraban que su sumisión era algo muy natural. Entonces, un día, su necesidad de control se manifestó a través de un desorden alimenticio serio. Sin embargo, definitivamente, es muy importante para nosotros prevenir que esto y otros problemas afecten a los niños obedientes o dóciles. A los padres de niños que son así, les daría 6 recomendaciones, especialmente si son niñas. Primero, trátelos con respeto, aun cuando no lo amenacen con una pistola. Segundo, hágalos que hablen. Pídales que le digan cómo se sienten y que le cuenten sus frustraciones. Tercero, déles lo que justamente les corresponde en relación con sus hermanos y ayúdelos a defender sus intereses cuando se enfrenten a hermanos de carácter fuerte. Veamos. Cuarto, otórgueles poder de acuerdo con sus edades. Dentro de lo razonable, deberían ser ellos los que escogieran su propia ropa, el corte de pelo que más les guste, sus comidas favoritas, sus cursos en la escuela, etc. Es mucho más rápido y más fácil imponer estas decisiones, particularmente si se trata de un niño o de una niña dócil. No lo haga. Quinto, téngalos cerca de usted y luego déjelos ir. No continúe cuidándolos después que hayan llegado a cierta edad. Oh, y finalmente, después que su hija cumpla los 13 años, vigile su peso. Busque de inmediato la ayuda de especialistas si nota algún tipo de problema.
0: Criar a los niños no es nada fácil, ¿verdad?
1: No, Alejandro. Aún en el caso de niños que no representan problema alguno, ser padre o madre requiere de toda la inteligencia, tacto, sabiduría e ingenio de que podamos disponer. Obviamente, no es un trabajo para cobardes.
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6: Oh, sí, Señor. Pensando en ti, Jesús. Queremos adorarte con esta
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Queremos y tenemos que decirte, Señor, que te amamos, oh Dios. Te amamos, Señor. Oh, aleluya. ¿Cuánto te amamos, Señor? Te amamos, Jesús. Todo nuestro amor es tuyo, Jesús. Aleluya. Oh, amigo y Salvador.

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1: Hoy te tengo dos preguntas. La primera, ¿tienes miedo? Y la segunda, ¿de qué o por qué? Sí, a lo mejor tienes miedo de qué va a pasar mañana, como dice la canción, ¿qué pasará mañana? De ese examen, de ese resultado que estás esperando de la parte de salud, o ese tratamiento que tienes que empezar, o esa parte económica que está tan insegura, tan inestable, ese trabajo que no lo ves, o ese negocio que emprendiste que no funciona, esa incertidumbre que tienes de tu relación sentimental, esa situación con tus hijos, esa situación que se vive en cada país donde vivimos, en el mundo, el clima, tantas cosas hacen que tengamos miedo muchas veces. Y quiero decirte algo, vivir sin miedo es imposible, porque el miedo es una emoción natural que se siente ante la sensación del peligro. Así que todos enfrentamos desafíos a lo largo de la vida, y puede que en muchas ocasiones el temor te paralice, pero en cada uno de los pasos que demos podemos confiar en que no estamos solos, porque Dios va por delante. ¿Y por qué digo esto? Porque la misma palabra de Dios en el manual de instrucciones en la Biblia, en Deuteronomio 31:8, dice de la siguiente manera: porque el propio Señor irá delante de ti, Él estará contigo, no te fallará ni te abandonará. Qué hermoso, ¿verdad? Es bello saber que Dios está aún en nuestro temor. Y esa sensación tan desagradable que surge del miedo puede convertirse en confianza cuando nuestra mirada, cuando nuestro enfoque se fijan en Dios, porque Él es tu Padre, tu escudo y tu fortaleza. Así que vas a afrontar ese desafío, ese temor, a esa respuesta que me diste cuando te pregunté, ¿tienes miedo? ¿De qué o por qué? Y dijiste, por esto, por aquello, por aquellas cosas que de pronto enumeré, mencioné o que de pronto no dije. Pero vas a afrontar ese nuevo desafío que tienes con esa fe que Dios pone en tu corazón a través de esta dosis, a través de los textos que están en la palabra de Dios, a través de esas promesas que hoy se vuelven realidad en tu vida. Aférrate a esa palabra. ¿Sabes? Es una palabra rema. ¿Qué es una palabra rema? Es una palabra que Dios confirma tu corazón. Eso significa rema. La palabra de Dios dada a ti, diciéndote y dándote certeza de que aunque no sea fácil superar los retos o las pruebas, tenemos la seguridad de que Él, el Todopoderoso, el Dios Omnipotente, el Eterno, no nos va a abandonar. Y entonces podemos decir, como dice el Salmo 28:7, el Señor es mi fuerza y mi escudo, mi corazón en Él confía, de Él recibo ayuda, mi corazón salta de alegría y con cánticos le daré gracias. Así que démosle gracias a Dios. Sí, cierra tus ojos ahí donde estás y dile, Señor, gracias por estar conmigo en toda situación. Gracias por darme ese valor para enfrentar lo que tengo que enfrentar. Ese temor que tengo, ese desafío que tengo, lo enfrento contigo. Gracias por ser mi fuerza en todo tiempo, porque sin ti no sabría qué hacer. Te pido me ayudes a afirmar mi fe en tus planes y a depender de ti por completo. Gracias, Padre Eterno, por no abandonarme y darme la fuerza para continuar. En el nombre de Jesús. Amén. Cuéntame, ¿hiciste esta oración conmigo? Si no la hiciste, repite este audio y vuélvelo a hacer. Y hazlo, y que se vuelva un estandarte en tu vida. Y vamos a afrontar cualquier miedo, cualquier desafío, en el nombre de Jesús. Te mando un abrazo. Y que Dios te bendiga.
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1: El cambio. Evidencias de sobrenaturalidad, parte 11. Estas cosas os he escrito a vosotros, que creéis en el nombre del Hijo de Dios, para que sepáis que tenéis vida eterna. Primera de Juan 5:13. ¿Hay días cuando te sientes más salvo que otros? No te desanimes. Yo también. ¿Sabías que la Biblia hace una diferencia entre la seguridad de la salvación y la certidumbre de salvación? ¿Qué quiero decir? Imagina el siguiente escenario. Vamos a decir que un muchacho, al que llamaremos Juan, se enamora de una hermosa y piadosa jovencita llamada Ana. Antes de casarse, Juan y Ana trabajan muy duro durante un par de años y ahorran suficiente dinero para pagarle a un inmobiliario el anticipo para comprar una casa. Juan y Ana firman la escritura y saltan de alegría. Ahora la casa es suya. Será su primer hogar. Sin embargo, a los pocos días, se enteran de que han sido estafados. Se han quedado sin casa y sin dinero. Al enterarse sus respectivas familias, deciden ayudarlos. Entre todos, juntan suficiente dinero para un nuevo adelanto y buscan una inmobiliaria de confianza para hacer la operación. ¿Qué nivel de certidumbre tendrán Juan y Ana de recibir lo que esperan? Analicemos ambos casos. Caso número 1. ¿Qué sintieron Juan y Ana? Seguridad. ¿Qué sucedió con lo que les fue prometido? No les fue dado. Analicemos el caso 2. ¿Qué sintieron Juan y Ana en el segundo caso? Inseguridad. ¿Pero qué sucedió con lo que les fue prometido? Sí les fue dado. Quisiera que pienses algo. La seguridad de que recibiré lo prometido no depende de lo que yo sienta o deje de sentir. La seguridad de que recibiré lo prometido depende del carácter de aquel que promete. ¿Recuerdas Números 23:19? El último pasaje en que reflexionamos ayer. ¿Has leído nuestro texto? ¿Cuál es la razón por la cual Juan escribe su carta? Que sepamos que tenemos vida eterna. Mire lo que dice 1 Pedro 1, 3 y 4. Bendito sea el Dios y Padre de nuestro Señor Jesucristo, quien según su gran misericordia nos ha hecho nacer de nuevo a una esperanza viva mediante la resurrección de Jesucristo de entre los muertos, para obtener una herencia incorruptible, inmaculada y que no se marchitará, reservada en los cielos para vosotros. ¿Qué es la seguridad de salvación o la seguridad posicional? Es la garantía que Dios le da al creyente de que jamás perderá el don de salvación que ha recibido. Ahora bien, ¿qué es la certidumbre de salvación o la seguridad emocional? Es el nivel interno de confianza que el creyente tiene de su propia salvación. Comparemos ambas en un cuadro. La seguridad posicional es una promesa. La seguridad emocional es un sentimiento. La seguridad posicional es objetiva. Se basa en las promesas de Dios. Se fundamenta en lo que Dios ha hecho. La seguridad emocional es subjetiva. Se basa en las emociones humanas. Se fundamenta en lo que sienten los seres humanos. La seguridad posicional depende de la obra de Cristo. No cambia. En cambio, la seguridad emocional depende de mi relación con Cristo. Puede cambiar. A la luz de estas verdades bíblicas, podemos hablar de tres tipos de cristianos o de tres posibles estados emocionales respecto a nuestra propia salvación. Puedo pensar o sentir que soy salvo y serlo. Esto es un cristiano maduro. Es decir, es alguien que tiene seguridad emocional y seguridad posicional. En segundo lugar, puedo pensar o sentir que no soy salvo y serlo. Esto es un cristiano inmaduro. No tiene seguridad emocional, pero sí posicional. Finalmente, puedo pensar o sentir que soy salvo y no serlo. Esto es un no cristiano autoengañado. Es decir, tiene seguridad emocional, pero no posicional. No seguridad verdadera. Sé que estos últimos días has tenido que escuchar algunos devocionales un tanto más técnicos. La razón por la cual te cuesta un poco entenderlos es porque justo estos devocionales están repletos de cuadros. Así que mi desafío para ti, si simplemente estás escuchando estos audios, es que compres el libro o se lo pidas a un amigo y leas estos últimos tres devocionales mirando cada uno de estos cuadros, para orar y meditar a lo largo del día. Yo, ¿qué clase de cristiano soy?

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Pero yo anhelo el día que yo vea a mi maestro cara a cara. Y voy a ser la primera en fila marchando hacia su trono. ¿Cuántos dicen amén y se unen conmigo?

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1: ¿Está mal que un cristiano viva con lujos? Cristianos con casas grandes, carros de lujo, viajando en primera clase. ¿Qué opinas? ¿Está mal que los cristianos vivan con lujos? Gran pregunta. La verdad es esta. Dos cosas. Uno, en cuanto a nuestra actitud hacia las riquezas, Jesús nos dio mandamientos. Dos, en cuanto a nuestras posesiones y estilo de vida, nos dio principios. Y no hay una lista cristiana que diga, maneja este carro y no este. Vive aquí, pero no allá. Usa esta marca de ropa, pero no esa. Eso no lo vas a encontrar en la Biblia. Pero hay algo que sí vas a encontrar. Instrucciones específicas para los ricos. En 1 Timoteo 6, 17 y 18, Pablo no dijo, dejen de ser ricos o reduzcan sus gastos. En cambio, sí dijo estas instrucciones acerca de los ricos. 1. No seas arrogante. Vivir bien no te da derecho a mirar a los demás por encima del hombro. 2. No pongas tu esperanza en las riquezas. Son inseguras, se esfuman, pero Dios no. 3. Pon tu esperanza en Dios. Él es quien provee para que tengamos y disfrutemos de todo lo que tenemos. 4. Haz el bien. Sé rico en buenas obras. 5. Sé generoso y dispuesto a compartir, porque la riqueza sin compartir es acaparamiento. Entonces, ¿está mal que los cristianos vivan con lujo? No. ¿Está bien que los cristianos tengan cosas? Sí. Lo que está mal es que las cosas los tengan a ellos.
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1: El cambio. ¿Qué es la idolatría? Segunda parte. Espántense cielos ante esto. Tiemblen y queden horrorizados, afirma el Señor. Dos son los pecados que ha cometido mi pueblo. Me han abandonado a mí, fuente de agua viva, y han cavado sus propias cisternas, cisternas rotas que no retienen agua. Jeremías 2, 12 y 13. Cuando era pequeño, vivía en un pueblo muy tranquilo, a una hora de distancia de la ciudad de Buenos Aires. En ese entonces, lo que más disfrutaba era jugar al fútbol con mis amigos. Casi todos los días, los niños de mi barrio nos juntábamos en una gran plaza arbolada y jugábamos allí durante horas. Rara vez me cansaba y nunca me aburría. Para mí, era una pasión incontenible. Cada vez que terminaba un partido, yo era el primero que estaba listo y preparado para comenzar a jugar uno nuevo. En verano, el sol era abrasador y el calor casi insoportable. Sin embargo, frenar y descansar era lo último que hacía. Solo me detenía cuando era vencido por la sed, después de estar corriendo varias horas bajo el calor del sol. Entonces, con una sed absolutamente desesperante y casi insoportable, salía corriendo a la casa de algún vecino cercano en busca de algún grifo que pudiera satisfacer mi angustiosa necesidad. Todavía recuerdo el sentimiento de desesperación que me invadía cuando alguno de los vecinos, cansados de que hiciéramos grandes charcos de agua y barro en su jardín, cortaban el paso del agua o simplemente quitaban el grifo. La imagen era tragicómica. Mi sed era tan insoportable que corría de casa en casa buscando angustiosamente algún grifo que estuviera en condiciones para poder hidratarme y apagar la desesperante sed que sentía. ¿Qué es la idolatría? La idolatría es lo que hago cuando tengo sed. Es correr detrás de cualquier cosa que ofrece vida. La idolatría es lo que hago cuando estoy insatisfecho y me siento vacío. Es la búsqueda desesperada de satisfacción y llenura. Podríamos definirla e ilustrarla parafraseando el Salmo 42, 1 y 2. Como un ciervo jadeante en el desierto busca agua, así busca mi alma algo que la llene y satisfaga. Tengo sed de algo divino, de algo celestial, y por eso me pregunto, ¿qué es aquello que ahora promete darme vida? Sediento y desesperado, correré detrás de esto para intentar apagar esta sed que siento. La idolatría es la reacción de nuestro corazón cuando algo bueno que Dios ha creado se transforma en nuestra razón de vivir. ¿Qué cosas? En realidad puede ser cualquier cosa, aunque la mayoría de las veces es algo bueno. Cartas de un diablo a su sobrino, de C.S. Lewis, es un largo diálogo entre Scrutopo, un demonio veterano, y su sobrino, Orugario, un demonio principiante, donde el primero da consejos al segundo sobre cómo arruinar a los seres humanos, o por decirlo de otra manera, cómo hacer que se sientan insatisfechos. Dice el demonio Scrutopo: nunca olvides que cuando estamos tratando cualquier placer en su forma sana, normal y satisfactoria, nos hallamos, en cierto sentido, en el territorio del enemigo, es decir, de Dios. Ya sé que hemos conquistado muchas almas por medio del placer. De todas maneras, el placer es un invento suyo, es decir, de Dios, no nuestro. Él creó los placeres. Todas nuestras investigaciones hasta ahora no nos han permitido producir ni uno. Lo máxer en su forma sana, normal y satisfactoria, nos hallamos, en cierto sentido, en el territorio del enemigo, es decir, de Dios. Ya sé que hemos conquistado muchas almas por medio del placer. De todas maneras, el placer es un invento suyo, es decir, de Dios.

Para el cristiano, la idolatría es amnesia. Es la pérdida del recuerdo de Dios. Es abandonar la dulce cercanía del Padre para vendernos al reino de lo insuficiente. Ha dicho Bernard Shaw, hay dos tragedias en la vida. Una es perder lo que desea el corazón. La otra es alcanzarlo. Jeremías lo expresó primero. Ninguna cisterna que encontremos puede retener el agua. Ya sea que obtengamos o no lo que tanto deseamos, nada sino Dios puede satisfacernos. Jeremías se lo dijo al pueblo de Israel, Jesús a la mujer samaritana. Cualquiera que beba de esta agua, pronto volverá a tener sed. Pero todos los que beban del agua que yo doy, no tendrán jamás sed. Esa agua se convierte en un manantial que brota con frescura dentro de ellos. Para orar y meditar a lo largo del día. El problema no es desear algo. El problema es desear algo más que a Dios. Es suplantarlo. Cuando hago esto, abandono al único que verdaderamente sacia y le pido al reino de lo insuficiente que haga lo que no puede hacer, llenarme.

porque anduve muerto en mis delitos y pecados, pero tú me diste vida, tú me encontraste. Te amo, Jesús. Teofanía, Cristian Ponce, de la A a la Z.

alrededor de tu trono, Señor. Ángeles, serafines y querubines, día y noche te dicen santo. Nosotros aquí en la tierra también nos unimos a ese cántico celestial y reconocemos que tú

0: ti sea la gloria, el reino y el poder. Amén.
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4: Hay unos brazos de amor que en esta noche están abiertos para ti.

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1: Cuenta una historia que un rico mercader salió a vender mercancías en compañía de sus servidores y con una caravana de 12 camellos. De noche pasaron en un oasis y cuando el señor ya estaba listo para dormir, llegó su asistente y le dijo: "Señor, tenemos un problema. Ya hemos amarrado 11 camellos, pero olvidamos traer una estaca y no sabemos qué hacer con el que nos falta". "Muy sencillo", dijo el mercader. "Simula delante del animal que clavas la estaca y lo amarras a ella, todo simulándolo. El camello que es torpe creerá que está sujeto y se quedará quieto". Los servidores hicieron lo que dijo su señor y se fueron a dormir. Al amanecer, vieron que todos los camellos estaban en su lugar. Fue de nuevo el asistente y le dijo al comerciante que tenía los camellos listos para partir, pero no podía poner en pie o en camino al camello número 12, al que le simularon la estaca y el amarre. El señor les dijo: "Simulen desatarlo, porque él cree que está amarrado". Así se hizo y la caravana pudo proseguir su camino. Lazos mentales, ¿verdad? Eso es lo que pasa. A veces podemos tener esos lazos. Y por eso esta dosis. Y ahora te pregunto a ti, ¿cuántos lazos mentales te frenan? Si tienes alguno, hay que pedirle al Señor que nos ayude a solucionarlo. Sí, pídele a Él. Porque tal vez no ves cadenas en tus manos, pero sí en tus pensamientos. Tal vez no tienes prisión alrededor, pero sí en lo que te repites todos los días. A mí no me va bien, yo no sirvo para nada, siempre me pasa lo mismo, Dios bendice a otros, pero a mí no. Y sin darte cuenta, esas frases se hacen raíces. Raíces que se meten en tu mente y te detienen. Raíces que limitan tus decisiones, que limitan tu fe, tu esperanza.

0: por la renovación de nuestro entendimiento. ¿Dónde dice eso? En Romanos 12:2. Sí, ahí dice, no se amolden al mundo actual, sino sean transformados mediante la renovación de su mente, y así podrán comprobar cómo es la voluntad de Dios, buena, agradable y perfecta. ¿Qué significa esto? Que cuando Dios cambia tu forma de pensar, cambia tu forma de vivir. Y a veces no son las circunstancias las que te detienen, es lo que piensas sobre ellas. No es tu pasado el que te ata, es que sigues viviendo mentalmente en ese pasado. Pero hoy Dios te está diciendo, ya no eres prisionero de tu historia y ya no estás definido por tus heridas. ¿Por qué? Porque Cristo no murió solo para perdonar pecados. Él vino a romper cadenas, a sanar mentes, a restaurar identidades. Así que te vuelvo a preguntar con amor y con verdad, ¿qué lazo mental te está frenando? ¿Qué pensamiento te está robando la paz, el gozo, el propósito? No lo escondas más, entrégalo. Ora conmigo y dile, Señor, vengo delante de ti con mi mente, con mis pensamientos, con mis luchas, y yo reconozco que hay cosas que me están deteniendo, ideas falsas, temores, palabras que se quedaron marcadas dentro de mí. Hoy te pido que me ayudes a romper eso, todo lazo mental, esa voz que no viene de ti, esa mentira que ha querido robarme mi identidad. Renueva mi mente con tu verdad. Por favor, sana mis recuerdos. Restáurame todo por dentro. Enséñame a pensar como tú piensas y a ver como tú me ves. Y si hay algo que me frena hoy, lo suelto en el nombre de Jesús. Recibo tu libertad, tu paz y tu fuerza. En el nombre de Jesús. Amén. 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